Leopoldo Dante Tevez la compuso, la acaba de cantar aquella noche de verano. También la grabó María Marta Serra Lima. Mira la temperatura acá en la Victoria de Aguadilla, 80 grados. Está parcialmente nublado, 80 grados se siente de 86. La mínima para esta noche, 76 grados. Sigue romántico. Primero Alfredo Ríos Morales, Cruces de Aguada, se habrá dormido. Él me dijo, búscame una de Mito Méndez y de el trío Juventud. Llegó Mito Méndez por culpa de tu amor. Aprovechamos y saludamos a Inocencio González, mi hermanito allá en Moca.

0: Ahí lo tenían, Granito Méndez, ya son las 8:09. 8:09 en la noche, la continuación ahora de Romántico Primero. Y vamos a cumplimentar otra petición telefónica. Esta me llega desde la ciudad de Mayagüez, la ciudad de las aguas puras, la sultana del oeste, Eri Muñiz. Hace rato está pegadito de Guava y el hombre está escuchando en la ciudad de Mayagüez. Y vamos a cumplimentar una petición de este hermano y gran amigo. Me dijo, búscame los videos.
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Reggae Me del 1964, la noche de un día duro. Los Beatles, 8:12. Continuamos, seguimos presentando Romántico Primero por aquí, por Guabatengo, por aquí, que Olga Candelaria está escuchando con Freddy en el barrio Atillo, en el pueblo de Añasco. Ya me llamó Inocencio González. Vamos a ver si le conseguimos la canción solicitada. También me llamó, vamos a ver por aquí, Alicia y Raúl. Saludos a Alex Ariel, la gran familia de Guava. Ya mismo le buscamos una de Odilio González. Pero ahora, para seguir con más música, amigos míos, nos vamos con la siguiente paginita musical. Rocío Dúrcal, Omar Rosado allá en Florida, pegadito de la Guava, Omar Rosado. Nostalgias, Rocío Dúrcal.

Óigame de Cobiani, Cadí, como Rocío Durcal, entre tangos y mariachi nostalgia. 8:18, pero va a continuar. Romántico primero, saludamos a Tony Arce. Y saludos para Gina Quiñones en Villa Alegría. Tony Arce y Gina Quiñones, Villa Alegría. El saludito para Javier Fuentes. Y otro saludito por aquí para José Rafael. Para Melvin Valentín, de parte de Tony Arce. Y nos vamos ahora con Javier Solís, con el mariachi nacional de Arcadio Elías, lo titulado Muñequita Linda.

Dígame, Javier Solís, de María Griver, muñequita linda, te quiero, dijiste, 8:22. Alfredo Ríos Morales está loco por oír el trío Juventud, y ahí va. Emilio Vargas lo escribió, Milagro de Amor.

Oye, pero mira cómo pasa el tiempo. Yo con 25. En el Llano Jiménez de Aguadilla, Mario Sobaldo, amplificando la señal de Guava, escuchando Romántico Primero, para Mario Sobaldo, María Marta Serra, Lima, Federico Baena, Triunfamos.

0: Oye, María Marta Serra Lima cantando de Federico Baena y Rafael Cárdenas, triunfamos a las 8:28. El acompañamiento de Etiquetacatrá, yo soy Jocelyn Grafal, Zaida, Santiago, voy para allá que me las pelo.
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Sírgueme la sonora ponceña, canto al amor. 8:32, vamos a complementar la petición de Mili Rosario Contella, escuchando siempre Romántico Primero. Guilla está esperando una de Herminio Ramos, y yo creo que ya la conseguí. Claro que sí, Herminio Ramos, el padre, para cantar Ilusión Perdida.

Mira cómo pasa el tiempo, 8:41, Reyes Acevedo en Chicago, en compañía de Adriano, en compañía de Jesús y la familia completa. Está pegadito de la guava desde que comenzó el programa. Mi hermano Reyes Acevedo está loco por oír a José Antonio Salamán, y ese es el que va solo. Falta usted.

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Bueno, señoras y señores, José Antonio Salamán, de las grandes favoritas de Reyes Acevedo. Solo falta usted 15 minutos para completar las 9 de la noche. Te sigue acompañando aquí mismo en La Guava, Jocelyn Grafals. Gracias a Reyes Acevedo, que está pegadito. Muchas gracias, hermanito. Reyes Acevedo, por allá por Chicago, Estados Unidos de Norteamérica.

Óigame la presentación de los Bee Gees del 77, Manteniéndote Vivo. Quedan 10 para las 9 de la noche. Reyes Acevedo, gozándoselo de lo lindo, no paga ni medio chavo prieto. Reyes Acevedo, allá en Chicago, saludamos a Lucy, a Marisol, a las nietas, y saludos a Adriano y a Jesús. Él me dijo, falta el pirulí. El pirulí, ahí va, ya no estás. Víctor Iturbe, el pirulí.

0: El Piruli acaba de cantar para Reyes Acevedo, lo titulado Ya no estás. 8:53.
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Pirulí, Pirulí, mañana será otro día con el permiso de Pirulí y Reyes Acevedo. No hay tiempo para más. Mañana contando con Papá Dios, los voy a acompañar a partir de las 12 del mediodía y a la 1 con Alfonso el Eiturrino, atardecer con el Fua. Gracias por su atención. Reciban abundantes bendiciones.

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0: las 10:15.
1: Una enfermedad terminal tiene el gobierno de Puerto Rico que se llama ausencia de integridad.
2: 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Jennifer.

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0: Son las 12:19.
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1: Sigo.
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1: Para bien.
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1: Fe.
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1: Sí.
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1: Vamos.
0: Lugar del débil. Lugar del fuerte.
1: Soy yo.
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1: Lugar de muerte.
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0: la 1:17.
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2: Yo no creo en un sistema donde tenemos el IVU más alto de toda la nación.
3: Tiene

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0: Son las 3:18.
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0: Son las 4:19.
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Señor. En la quietud de este día que nace, vengo a pedirte paz, sabiduría y fuerza. Hoy quiero mirar al mundo con ojos llenos de amor, ser paciente, comprensivo, humilde, suave y bueno. Ver detrás de las apariencias a tus hijos como los ves tú mismo, para así apreciar la bondad de cada uno. Cierra mis oídos a toda murmuración, Señor, y guarda mi lengua de toda maledicencia. Que solo los pensamientos que bendigan permanezcan en mí. Quiero ser tan bien intencionado y justo, que todos los que se acerquen a mí hoy sientan tu presencia. Revísteme de tu bondad, Señor, y haz que en este día yo te refleje.

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0: 4 de julio. Oye, se cayó sábado, para que te lo goces. Y ahora comienzo con un bloque de buena música.
1: Sin comerciales.
0: Pa' ti, ¿ok? Que estás preparando el desayunito, qué chévere. Ah, mírala, mírala, Oye, me gusta este tema, un montón, ¿eh? 9:00 en tu mañana. Vamos arriba, people. Viene, come on, everybody. Feliz 4 de julio. Llena la piscina.

tardes, querida. En la estación que está contigo 24 horas y en el 4 de julio, ¡vamos! Vamos a darle más sabor a esta mañana. Viene, viene, los que tienen el espíritu del 4 de julio. Pa, pa, pa, pa, pa, pa, pa. Come on, come on, come on, come on. Viene, viene, viene. Salta, salta de la cama. Tempranito, tempranito en la mañana. Ya desayunate, ya desayunate. Ahí, ahí, ahí. Juan Luis Guerra. Vamos arriba, gente.

0: clase de sabor, qué clase de sabor. No lo dejes que se acabe, no lo dejes que se acabe. No, no, no, no. Viene, vamos arriba. Báilalo, báilalo, báilalo, báilalo, báilalo. Gózatelo, gózatelo, que para eso es la vida. Mira qué merengazo. Yo lo digo, estos sí que son merengues, de verdad. Ah, muchacho, muchacho. Qué lindo, como decía Tabín Pumarejo. ¡Qué clase sabor! 9:17 en tu mañana. Buenos días, good morning, PR. Pa, pa, pa, pa, pa, pa, pa. Cosa sabrosa. Siempre con tu música en el 4 de julio, sábado. Oye, parece que va a ser un sábado lluvioso, ¿sabes? Un 4 de julio lluvioso. Los que van para la playa, lleven refuerzo de sombrilla, ¿sabes? Y de viento también, y eso, amárrenla bien, porque van a haber viento, ¿sabes? Ya lo dijeron por ahí. Ahorita venga con las condiciones del tiempo también. Esta también tú la sabes, cántala. Vamos, vamos arriba, mire, ¿cómo es? ¿Cómo es? ¿Cómo dice?
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momento tendremos una transmisión en vivo desde el municipio de Aguadilla. Hoy 4 de julio se lleva el Barbecue Fest, así que ya mismito le vamos a dar información de qué se trata y vamos a transmitir en vivo desde allá. Así que prepárate, prepárate.

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2: Estamos de regreso hoy, sábado 4 de julio. Programación especial, ya tú sabes, para gozar, para disfrutar, para pasarla bien, ¿ah? ¿Cómo lo gozamos y cómo lo disfrutamos? Mira, gente, hoy 4 de julio. Oye, yo me imagino que ya la gente está como llegando a la playita o algo así, qué sé yo. Hay otros que van de camino. Mira, si van de camino, estás tarde, porque dicen por ahí que lo que se espera es. hay agüita por ahí, hay agüita. Y el día pues amaneció así medio moscolado, como dice mi pana allá en San Sebastián, Armando Serrano. Mira, pero vamos, señores y señores. Oye, que ustedes no saben, muchachos, que ustedes no saben quién tengo yo aquí en línea telefónica. Mira, se lo voy a presentar de esta forma.

0: casa, pero es para un ensayo de algo, un proyecto.
1: Oye, tú sabes, eso pasa, mano. Eso pasa. Lo sé, mano. Cuando uno tiene 10.000 cosas, oye, uno para hacer divertir y hacer entretener a las demás personas, uno como que se limita de los días especiales, ¿verdad?
0: Exacto. Pero nosotros lo disfrutamos, le buscamos el jueguito y lo disfrutamos.
1: Eso es parte del mundo del entretenimiento. Mira, Juan de Vega, yo sé que no tenemos mucho tiempito, ¿verdad? Pero, mano, o sea, hay muchas cositas que están pasando. Primero que todo, qué bueno fue verte en la parada puertorriqueña otra vez.
0: No, si no nos encontramos allí, no hay parada.
1: Ese es el spot de nosotros, mira.
0: El spot allá en Nueva York.
1: Mira, ¿y cuándo? Sí, ¿cuándo salen esos clips, verdad?
0: Mañana yo quiero a toda la audiencia mía de toda la región, Puerto Rico completo.
1: ¡Wow!
0: Viendo el ya esperado desfile puertorriqueño, pero a través de como nosotros lo hacemos por 26 años consecutivos. 26, que no es lo mismo ni se escribe igual. Ya la gente le gusta porque nosotros... le presentamos lo que no se ve en vivo cuando está transmitiéndose. Cuando es en vivo es una cosa por el tiempo.
1: Sí, mano, sí, sí.
0: Nosotros, ya tú sabes, porque tú estás en esto también y te has dado cuenta de muchas cositas que el público no ve en vivo.
1: Ajá.
0: Pero las pueden disfrutar a través de el delay.
1: Oye, brother, no, y si uno va a transmitir la parada puertorriqueña en su totalidad, va a necesitar 20 programas.
0: 20 programas, yo hago un resumen, sí. Pues mañana a las 6 de la tarde por ABC Puerto Rico.
1: Wow.
0: Mi programa era todos los domingos a las 12 por ABC Puerto Rico. En ocasiones, en horarios especiales por la programación que llega de Estados Unidos, juegos de NBA, etcétera. Y nos ponen a las 6 de la tarde,
1: okay,
0: que es un horario espectacular. Y entonces pues vamos a estar ahí mañana con el primera parte del desfile puertorriqueño del 2026.
1: Qué chulo.
0: Mañana tengo a Dayanara,
1: siempre bella, siempre bella, esa mujer siempre bellísima.
0: Bellísima, hermosa y simpática y cariñosa y como ella es. Entonces, tengo a Toñita, y a Toñita se la pedí prestada a Bad Bunny, y ya tengo. La tenemos nosotros.
1: Era.
0: La semana que viene también presentó algo desde casa de Toñita.
1: Te dio un shotcito de lo que...
0: Nosotros fuimos al Caribbean Social Club, pues, allá y le formamos un parrandón.
1: Allí estuvimos.
0: Con la gente de Vega Baja.
1: Mira, allí estábamos. Allí estuvimos el sábado por la noche.
0: Exacto. Pues yo fui un poquito antes que tú llegas.
1: Ok.
0: Entonces, había par Randa, espectacular. Bueno, eso lo van a ver. Eso lo van a ver en exclusiva en tu programa por las fiestas de mi pueblo.
1: Mañana a las 6 de la tarde por ABC.
0: Mira. A las 6 de la tarde mañana.
1: Y antes de que te vaya, dime, vamos a adelantar algo. ¿Qué estás haciendo? ¿Qué estás haciendo? ¿Proyecto? Háblame de proyecto. Sé que hay algo por ahí. Cuéntame.
0: Estoy haciendo mucho teatro.
1: Mira, invítame que sea de extra en uno de esos, de esas cosas. Aunque sea entregarle el café aunque sea de mozo.
0: Ya se lo voy a hablar a la productora. Soraya Lagares, la doctora Soraya Lagares, que es la productora.
1: Seguro.
0: Excelente productora y directora. Bueno, pues tenemos en San Germán el 12 de ahora de agosto, sábado, en el Teatro Lucelenia Tirado, la presentación de la obra que está corriendo por varios teatros en la isla, Corte de Hombres Maltratados. Esto es una comedia para morirse de la risa.
1: ¿Cómo se llama? ¿Cómo se llama?
0: La Corte de Hombres Maltratados. Mire, caballero, si usted que me está escuchando se siente maltratado, tiene que llevar a su esposa para que vea esta comedia. El 12 de agosto, dos sábados más por ahí. De julio, 12 de julio, en el Teatro Selenia Tirado en San Germán. Entonces van a disfrutar en cantidad de eso, se van a reír. Yo hago un personaje, Anselmo, que la esposa mía me tiene maltratado porque me ha quitado todas las energías con la comida y me tiene comiendo semillas.
1: Mira, eso es un maltrato, eso es un maltrato. Mira, eso es un maltrato.

0: pero ya tú verás.
1: ¿Cuándo es eso? ¿Cuándo es eso?
0: El 12 de julio.
1: Okay,
0: 12 de ahora julio. Dentro de la otra semana,
1: Ay, oye, hay que hacer algo, porque imagínate, vamos
0: quiero a tener a todo contacto. El mundo allí, ese corillo de que nos han seguido por tantos años.
1: Para más información, ¿dónde se comunican para adquirir taquilla?
0: Taquillas se las consiguen.
1: Si yo quiero ir,
0: no tengo el teléfono aquí.
1: Pero no te preocupes, pero la gente sabe que está eso, que busque información, que busque en las redes sociales.
0: Si me llame, me lo va a dar un número de 787-309-9760.
1: Okay.
0: Y yo le indico ahí más información sobre eso.
1: Ah, pues fantástico, mano, fantástico, qué chévere. Vamos para allá.
0: Otro proyecto bien importante, antes de ir, ya nos vayamos, es la producción que toda la familia está esperando. Esto lo estamos haciendo uniendo a la familia puertorriqueña, nuestros niños primero. El secreto de la lámpara mágica, con muchos personajes muy queridos por los niños. Y la participación de Nino Segarra, el sonero romántico, salsero romántico.
1: Tremendo.
0: Nino Segarra, que estará haciendo el personaje de el genio de la lámpara mágica de Santa.
1: ¡Mira, Nino! ¡Nino de su papá!
0: Y junto a nosotros se une Keidriel Tirado, el niño salsero de Puerto Rico. Está espectacular. Eso va a ser el sábado 8 de agosto a las 4 de la tarde en el Teatro Yagüez. Tenemos boletos, lo vamos a hacer de una manera especial, porque queremos que la familia vaya, y sabemos que nos han aumentado la luz y el agua y aquello y lo otro, pero vamos a hacerlo más cariñosamente. Tenemos unos boletos también de cortesía para los niños, que vayan acompañados con una persona pagando.
1: Wow, tremendo, mano, tremendo. No, de proyectos tienes un montón, papá. Así que hay que ir para allá y hay que disfrutar la vida, hay que salir de las cuatro paredes de la casa de uno, ¿verdad? O del trabajo.
0: Hay que hacerlo, porque si no,
1: disfrutar la vida. O sea, no solamente disfrutar, abrirse las puertas a reír, a gozar, a pasarla bien y sobre todo, mira, apoyar nuestros talentos locales también, nuestras obras de aquí.
0: Eso es así, correctamente, muy bien.
1: Ahí
0: así
1: está.
0: Que lo esperamos el 8 de agosto, sábado, a las 4 de la tarde, Teatro Yagüez. Pueden comprar su boleto también allí en la entrada. Si no, se pueden comunicar a paytix.com, teléfono 866-308-0220, 866-308-0220, paytix.com, y allí vamos a pasar un rato espectacular. Y escúchame, para terminar.
1: Sí,
0: el público asistente ese mismo día va a ver una persona que te va a llevar un premio de un sorteo gratis, que vamos a hacer entre los que estén allí presentes, de una estadía de 3 días y 2 noches en el Parador Boquemar en Boquerón, Cabo Rojo, Puerto Rico.
1: Ya estaba yo el mes pasado,
0: una estadía
1: yo para
0: familiar. Así que pues, van a ver la obra y quién sabe si se llevan esa estadía familiar, que vamos a sortear allí con otros premios.
1: Qué chévere, señoras y señores, de verdad este hombre, lo veo desde año, que atrás, como dice el jibarito, ¿verdad que?
0: Yo empecé a ser un baby.
1: Oye, pero parece todavía que tienes 35, papá. Todavía parece 30. Te conserva. Es más, estás igualito que la primera vez que te vi. Imagínate, tus primeros programas.
0: Envuélvete en un proyecto de teatro o algo.
1: Vamos.
0: Para que hagamos algo.
1: Me hace falta. Salí en obras, pero hace muchos años atrás. Imagínate, pero vamos.
0: Con la productora para
1: pues me envuelvo en una. Y para votar para votar el mo, como dicen por ahí.
0: Declaramos amén que eso va.
1: Un abrazo y bendiciones a mi pana Juan de Vega.
0: Gracias a todo el público. Mañana a las 6 de la tarde por ahí, Puerto Rico.
1: Vamos a verlo, porque mira lo que tengo.

ya que le subió el volumen a todos lados. Francisco en Cabo Rojo, mira, Yulisa está fea con nosotros. Qué bueno, qué bueno. Gracias, people. Gracias por siempre estar en la sintonía de la más completa. Estos blues me encantan, ¿verdad? Nos matan, nos matan.

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Bueno, ya estamos a punto de comenzar ya mismo por ahí la transmisión en vivo desde el Barbecue Fest en Aguadilla. Pero mientras tanto, mira lo que, los muchachos están ready allá. ¿Sabes qué? Yo te voy a sonar musiquita de verano. Musiquita de verano de esas que están bien activa, bien activa. Y si da tiempo, tú, mira, tú me llamas rapidito y me dices qué canción quieres escucharla, que te la voy a mezclar rapidito. Vamos a empezar con esta. Que yo sé que a usted le gusta, señoras y señores. Vamos para allá. Si le doy play, puede que salga. ahí está. ¿Qué te gusta esa? Mira. Vamos a bailarla. Ahora voy a hacer el revolú del siglo. Lo voy a hacer ahora yo aquí, a lo que entra la transmisión. Usted me llama, me dice qué canción quiere. Vamos a empezar. Empezamos con esta. Doño Rosario, cámbiala. Llama ahora y cámbiala. Ahí va.

0: Qué bajo. Mira, llama para acá. Llama para acá y dime qué canción. Dime cuál quieres. De verano, de veraneando.
1: Culiquita,
0: cate. Ah. Oye. Culiquita.

0: cambiar.
1: ¿Te acuerdas la del Dipper?
0: ¿La del qué? ¿La del qué?
1: Dipper.
0: ¿La del Zipper?
1: Dipper.
0: Ah, la del Beeper. Ah, eso era como un merengue.
1: Merengue.
0: Vamos a buscarlo aquí. El Beeper. Merengue del Beeper. ¿No te acuerdas quién la cantaba?
1: Ay, no me acuerdo ahora.
0: Déjame ver por aquí rapidito. Beeper, merengue. ¿Cómo era el Beeper? Vamos a buscarlo por aquí. Vamos a buscarlo rapidito. Órale.
2: Curiquita
0: gati. Hey, curiquita gata.
2: Curiquita gati.
0: La de Beeper, rapidito. Me están pidiendo el Beeper. Beeper por aquí. Vamos a ver si era esta. No me acuerdo mucho. Y tú me dices si esa es. Cambia la canción. Mira a ver.
1: ¡Sí!
0: Ahí está, en el Beeper. ¡Diantre, el Beeper! Eso es de los 80, más o menos, ¿verdad? ¿Te acuerdas de los Beeper? ¿Tú tuviste uno?
1: Ya tuve uno, sí.
0: ¡Ahí va el Beeper! ¡Cuídate! ¡Feliz 4 de julio! ¡El Beeper!

gana. Pero no me mates, no me pida los panchos ahora, no me pida a los cuatro haces. No haga eso, no haga eso. Pa, ya tengo el próximo que va por aquí a cambiarla, pero quédate ahí, no te vayas. Vamos a darle un poquito el beat.

¡Ahí salió el viper! Mira, el cuadro se me llenó, pero yo le prometo, no tengo tiempo, pero para el próximo sábado, vamos a hacer esto así, que usted me pida la canción y me la mezcle con la que usted le dé la gana, ¿ok? Pa, pa, pa, pa, pa, pa, pa, pa, pa. Señores, sorry por la gente que está en la línea, bendito. Mira, les prometo que el sábado que viene, ¿está bien? No se me enojen conmigo. Ok. Mantenga la sintonía, esta es la más completa en tu radio. Yo soy tu panita, Alex Ariel. Para mí fue un inmenso placer estar con ustedes esta mañana, gozando, disfrutando. Y ahora nos vamos a esta transmisión especial desde el municipio de Aguadilla. Que tengan todo excelente día y feliz cuatro.

aún nos quedan sillas disponibles, así que todos los que deseen hacerlo pueden tomar asiento. Tenemos sillas disponibles también en el área del frente, en la primera fila, al igualmente en la segunda, en la tercera veo algunas, así que pueden ser parte de esta experiencia también.

0: para mí más que un honor ser su maestra de ceremonia durante estos actos conmemorativos. Hoy celebramos una de las gestas más importantes en la historia del mundo, que dio paso al desarrollo del modelo de democracia de mayor avanzada en la historia y del cual nosotros los puertorriqueños somos sus ciudadanos. Aguadilla es una de las partes más vitales de Puerto Rico y los Estados Unidos. Su historia, idiosincrasia, ubicación geográfica, pero más importante aún, sus hombres y mujeres hacen de Aguadilla que sea la ciudad de encantos de los Estados Unidos de América. En este momento, le voy a pedir que todos los que así puedan hacerlo se pongan en pie y en actitud de reverencia, porque vamos a realizar la invocación y le solicito a Andrés Heigel Medina del Crew 106 que pase al frente para así hacerla.
1: Muy buenos días, espero que se encuentren bien. De parte del Crew de 106, vamos a subir un poquito. De Aguadilla, estoy sumamente agradecido por la oportunidad de poder presentarme acá al frente y compartir este momento con todos ustedes. Así que, por favor, dicho eso, actitud reverente. Gracias, Señor, por un día como hoy, tan bello como siempre lo hace. Gracias por esta compañía, gracias por la hermandad, gracias por el movimiento de escutismo que nos permite ser mejores ciudadanos dentro y fuera del escutismo y que así sea para todo el mundo. Danos todo tu guía para servir como mejores partes de nuestro país y asegurar un mejor Puerto Rico y Estados Unidos. Muchas gracias.
0: Amén. Agradecemos esa invocación tan hermosa y solicitamos que nos mantengamos en pie porque vamos a la presentación de los colores. Recibamos a las tropas 14 y 106 del Scouting America.

0: Pueden tomar asiento. En este momento voy a invitar a quien nos acompaña al frente, la señora Marixa Ruiz Cabán, administradora de la ciudad, para la lectura de la Declaración de Independencia de los Estados Unidos de América. Un fuerte aplauso.
1: Buenos días y gracias a todos los presentes. Preámbulo de la Declaración de Independencia de los Estados Unidos de América.

0: Sostenemos que estas verdades son evidentes en sí mismas, que todos los hombres son creados iguales, que su Creador los ha dotado de ciertos derechos inalienables, que entre ellos se encuentran la vida, la libertad y la búsqueda de la felicidad, que para asegurar estos derechos se instituyen gobiernos entre los hombres, los cuales derivan sus poderes legítimos del consentimiento de los gobernados, que el pueblo tiene el derecho de cambiar o abolir cualquier otra forma de gobierno que tienda a destruir estos propósitos y de instituir un nuevo gobierno fundado en tales principios y de organizar sus poderes en tal forma que la realización de su seguridad y felicidad sean más viables. Estas palabras encierran nuestros derechos y también tenemos que tener en cuenta que nosotros con estos derechos también tenemos que ser cooperadores para los gobiernos. Gracias por escucharme.
1: Muchas gracias a la señora Marixa Ruiz Cabán. En este momento vamos a continuar con la promesa del Scout. Mariana Cordero del Cruz 787 de Scouting América va a estar realizándola, así que recibámosla con un fuerte aplauso.

0: Daniel de la Escucha. Pues mi honor prometo hacer todo lo posible para cumplir con mis deberes hacia Dios y mi patria, obedecer la ley del Estado, ayudar a mis semejantes para mantenerme físicamente fuerte, mentalmente alerta y moralmente recta. Pueden bajar.
1: Ahora continuamos con la ley del Scouting América. Ian Valentín de la Tropa 14 estará con nosotros. Un aplauso para él también.
2: Señal de la escucha.
3: Una escucha es honrado, leal, servicial, amigable, cortés, bondadoso, obediente, alegre, ahorrativo, valiente, limpio y reverente. Pueden bajar señal.
1: Ahora proseguimos con la promesa de la Girl Scout. Valeria Hidalgo de la Tropa 395 la estará realizando. Un aplauso para ella también.
4: Por mi honor, yo trataré de servir a Dios y a mi patria, ayudar a las personas en todo momento y vivir conforme a la ley de la Girl Scouts.
1: Ahora continuamos con la ley de la Girl Scout. Nayeli Vargas de la Tropa 395 estará con nosotros.

0: Yo me esforzaré por ser honrada y justa, cordial y servicial, considerada y compasiva, valiente, fuerte, responsable que yo digo y hago, respetar a mí misma y los demás, usar los recursos de manera prudente y hacer el mundo de un lugar mejor y ser hermana de cada una de Girl Scout.
1: Excelente. En este momento vamos a continuar con el juramento a la bandera de Estados Unidos de América y para eso le solicitamos a Alexander Rivera de la tropa 14 que nos acompañe.

0: Juro, ante la bandera del Estado Libre Asociado de Puerto Rico, honrar la patria que simboliza, el pueblo que representa y los ideales que encarnan de libertad, justicia y dignidad.
1: Muchísimas gracias a cada una de nuestras tropas por esa participación tan excelente. En este momento podemos tomar asiento. Con nosotros se encuentran invitados especiales y entre ellos el alcalde de todos los aguadillanos y aguadillanas, honorable Julio Roldán Concepción. La primera dama más bella de Puerto Rico, la doctora Grisel Villanueva Respeto. La administradora de nuestra ciudad, la señora Marixa Ruiz Cabán. El coordinador de política pública, el señor José Julián Roldán Villanueva. El presidente de nuestra legislatura municipal de Aguadilla, honorable Joselito Jiménez. Con nosotros también se encuentran miembros de la legislatura municipal de Aguadilla. Miembros de la Comisión de Aguadilla América 250, que también están con nosotros. El Staff Sergeant E6, Alexis Rodríguez, también se encuentra con nosotros. Un aplauso. El U.S. Army E4 Specialist Miguel A. Rosado. El General de Brigada Salvador Recio Sánchez. El general Luis Raúl Esteves, el nieto del general. Un fuerte aplauso. Gracias por estar con nosotros. Y en este momento también queremos dar la bienvenida a las tropas de Scouting America y Girl Scout, que están con nosotros. Un fuerte aplauso para ellos, quienes también son nuestros homenajeados en esta mañana tan importante. Amigos aguadillanos, directores de dependencias municipales, ciudadanos todos del Estado Libre Asociado de Puerto Rico, sean cordialmente bienvenidos. En este mensaje voy a pasar al alcalde de Aguadilla. Recibamos con un fuerte aplauso al honorable Julio Roldán Concepción para el mensaje de la ocasión.
2: Muchas gracias a todos. Buenos días a todos los que se encuentran presentes en esta mañana especial, así como los que nos sintonizan a través de las redes sociales y las ondas radiales. Un saludo especial a todos los niños y niñas escuchas y las figuras destacadas de las Fuerzas Armadas estadounidenses que honraremos más adelante en esta mañana. Este año decidimos dedicar estos actos a los miembros del Scouting America, que tanto aportan a nuestra sociedad, y les pido un fuerte aplauso para ellos y que se pongan de pie. Yo fui scout y hasta scoutmaster. Mis hijos fueron scout y nuestra administradora fue scoutmaster también y nuestro administrador de cementerios también. Gracias por todo.

0: lo que hacen y continúen adelante desde el civismo, el servicio y el patriotismo, sirviéndole a todos por igual. Quizás todos los presentes esta mañana tengamos diferencias de criterios, pero todos los aquí presentes nos une el amor por la democracia, la libertad y la justicia. Por eso estamos aquí celebrando hoy orgullosamente el nacimiento de América, de la nación de la cual los puertorriqueños estamos orgullosos de compartir la común ciudadanía. Vivimos bajo el modelo democrático de mayor avanzada en el mundo. Gozamos de derechos de libertad integral e individual que otros ciudadanos del mundo no pueden disfrutar. Entre los más valiosos, la libertad de expresión y la libertad de asociación, derechos fundamentales en la vida de cualquier ser humano. Para nosotros es algo normal porque nacimos con ellos, pero tuvieron un precio nuestros soldados pagaron luchando en combates bélicos y algunos de ellos hasta con el sacrificio de su vida. Pido un aplauso para todos esos héroes que nos han acompañado en estos 250 años. Cuando hablamos de Aguadilla, hay que destacar su importancia en el desarrollo de los Estados Unidos. Su posición geográfica estratégica para la seguridad nacional con la base Raymond, el establecimiento de cientos de familias del continente en nuestra ciudad y la aportación de grandes momentos históricos como de excepcionales hombres y mujeres. Aguadilla como ciudad puertorriqueña deja una huella importante en los 250 años de la fundación de los Estados Unidos por las siguientes razones. Somos el único lugar en los Estados Unidos donde desembarcó y realizó un descubrimiento el almirante genovés Cristóbal Colón. Está ubicada el primer poblado fundado por europeos en los Estados Unidos, específicamente por Juan Ponce de León en el 1506, que aún existe, el Higüey, junto a una de las edificaciones más antiguas del mundo, la Casa de Piedra. La fábrica Igartúa, conocida como la Aguadilla Children's Wheel Plants, fue la principal manufacturera de la marca Polly Flinders, marca de vestidos para niñas, una marca muy popular en los Estados Unidos, cuyos vestidos eran tejidos en Aguadilla. Incluso la hija del presidente John F. Kennedy, Carolyn Kennedy, usó este vestido siendo una niña en una fotografía en la portada de la revista Times. Esta fábrica operó desde el 1947 al 1972, siendo una gran contribución económica a la ciudad y el oeste del país, produciendo más de 500,000 vestidos anuales. Y como mencioné anteriormente, Aguadilla es el punto estratégico y geopolítico más importante de los Estados Unidos en Puerto Rico y el Caribe en asuntos de defensa y seguridad nacional, desde el Borinquen Field, mejor conocida como la base Raymi. Existen grandes razones para destacar que entre 19,500 ciudades en todos los Estados Unidos, Aguadilla tiene un sitial importante y destacable en toda la nación americana. En cuanto a los hombres y mujeres, debemos destacar a figuras que han dejado una huella imborrable en todos los Estados Unidos, siendo aguadillanos de pura cepa. El general Luis Raúl Esteves Volkers fue el primer puertorriqueño y ciudadano estadounidense de ascendencia hispana en graduarse de la Academia Militar de los Estados Unidos, West Point, y el fundador principal del idioma de Puerto Rico. En su clase compartió estudio con Dwight Eisenhower, que más adelante se convirtió en el presidente de los Estados Unidos. Luis Raúl Esteves fue el primero en su clase en alcanzar el rango de general. Aprovecho para anunciarles que he acogido favorablemente la recomendación de la Comisión de Aguadilla América 250 de ordenar el diseño y comisión de un monumento a la figura del general Luis Raúl Esteves Bolkers. Este gran aguadillano debe ser reconocido y recordado por esta y las futuras generaciones, y en el municipio de Aguadilla lo vamos a destacar. Por otra parte, resalto también a la figura de Aida Álvarez. Pocos saben que es aguadillana. Se convirtió en la primera persona hispana en pertenecer a un gabinete presidencial de los Estados Unidos, nombrada por el presidente Bill Clinton como Small Business Administrator. Sí, una aguadillana en el gabinete presidencial. Esta importante empresaria se destacó por fomentar miles de nuevas pequeñas empresas alrededor de todos los Estados Unidos a través del diseño de programas e incentivos para comerciantes. De esto se trata cuando les digo que los aguadillanos, a donde quiera que vayamos, nos fajamos y triunfamos. Esa es la cría de nuestro pueblo y esta es la esencia de nuestra gente. Para culminar y seguir con los trabajos del día, quiero agradecer a los miembros de la Comisión de Aguadilla América 250 por aceptar este reto voluntario y ayudar al municipio de Aguadilla a preparar las mejores iniciativas para nuestra gente, conmemorando esta ocasión especial que continuará por el resto del año. Ellos son personas de todas las ideologías políticas, pero con respeto y tolerancia demostraron que Aguadilla tiene un gobierno inclusivo y abierto para todos. Mi gobierno siempre se ha caracterizado por conmemorar para la posteridad las ocasiones como estas. Por tal razón les anuncio que estaré firmando hoy una orden ejecutiva que declara todos los 4 de julio en Aguadilla como el día de servicio, la libertad y la ciudadanía para Aguadilla. Para reconocer el servicio destacable de las Fuerzas Armadas, el Movimiento Scout y figuras cívicas que hayan contribuido al desarrollo de los principios de justicia, libertad y democracia. El servicio es importante, como decía el presidente John F. Kennedy. No te preguntes qué tu país puede hacer por ti. Pregúntate qué tú puedes hacer por tu país. De igual forma, que esta iniciativa incluirá a nuestros jóvenes a participar para fomentar nuevos líderes para nuestro desarrollo social. Hoy dejamos un legado para ustedes y para las próximas generaciones. Gracias por estar aquí. Gracias por el servicio a la ciudadanía y a la patria. Demos gracias porque somos una sola nación indivisible bajo Dios. Felices 250 años de América. Que Dios bendiga Aguadilla. Que Dios bendiga a Puerto Rico y que Dios bendiga a la nación de la que orgullosamente somos ciudadanos de los Estados Unidos de América. Muchas gracias.
1: Muchas gracias al alcalde de la ciudad de Aguadilla y en este momento le voy a invitar a que pueda pasar al frente para estampar su firma en la orden ejecutiva junto a un equipo de trabajo. Así que le solicitamos que también la primera dama la acompañe y la administradora de nuestra ciudad también, nuestros miembros de la Comisión de Aguadilla América 250.

importantes de este evento conmemorativo, y es nuestro reconocimiento a los Boys y Girl Scouts de Aguadilla. Estarán recibiendo un certificado de reconocimiento y un parcho conmemorativo de edición especial comisionado por el municipio autónomo de Aguadilla en ocasión de los 250 años de América. En este momento estaré haciendo el llamado por tropas, así que las tropas junto a todos sus integrantes pasan con nosotros al frente. Recibamos con un fuerte aplauso a nuestros primeros homenajeados, la tropa.

muy especial porque fue en la que nuestro alcalde Julio Roldán participó e igualmente su hijo José Julián Roldán, así que tiene un significado especial para nuestra ciudad esta tropa.

llegamos al barco número 14. Especial porque sabemos que siempre han estado disponibles para colaborar con el municipio autónomo de Aguadilla, así que muchísimas gracias.

a todos ellos, muchísimas gracias por su servicio a nuestro país y al país de Estados Unidos. En este momento vamos a continuar con el reconocimiento consistorial. Es una de las distinciones más importantes que emite el Ayuntamiento de Aguadilla, otorgada a personas, instituciones o organizaciones que mediante grandes gestas, aportaciones extraordinarias o servicios meritorios han contribuido significativamente al bienestar, prestigio, desarrollo o historia de nuestra ciudad. Este reconocimiento representa el más alto agradecimiento del gobierno municipal hacia quienes, con su ejemplo, compromiso y legado,

0: honran los valores y la identidad del pueblo aguadillano. En este momento vamos a dar inicio con un reconocimiento póstumo al general Luis R. Esteves Volkers, que será recibido por su nieto Luis R. Esteves. Solicitamos que pueda acompañarnos su nieto Luis R. Esteves, que pueda estar con nosotros. Igualmente el alcalde de la ciudad puede pasar por acá al frente para hacerle entrega. El general Luis Raúl Esteves Volkers, nacido en el 1893 y fallecido en el 1958, fue un orgulloso aguadillano. Fue el primer puertorriqueño y el primer ciudadano estadounidense de ascendencia hispana en graduarse de la Academia Militar de los Estados Unidos, West Point, y el fundador de la Guardia Nacional de Puerto Rico, defensor del español como principal idioma de nuestra isla. Así que un fuerte aplauso para él. En este momento le pasamos la palabra a su nieto, Luis R. Esteves.
1: Muy buenos días. Yo no soy orador ni cosas que te parezca, pero en este momento

Bienvenidos todos a Guadillano. Me han preguntado sobre anécdotas de mi abuelo. Pues le voy a dar algo que no está en los escritos y yo creo que nunca se ha escrito en Aguadilla sobre este jibarito guadillano. En el 1912, mi abuelo, sin que nadie lo supiera ni sus padres, solicitó en una carta a West Point entrada. A sorpresa de él, me mandaron una contestación que se reportara que estaba admitido. Se graduó en 1915 y cuando le van a entregar su certificado como segundo teniente, graduado de West Point, se encuentran que no cualificaba porque no era ciudadano americano. Y se presenta la situación, ¿qué hacer? Porque no le podían dar un reconocimiento y un título de teniente a alguien que no era ciudadano americano. Esto causa una revuelta, está como una semana buscando cómo resolver la situación. Y un historiador encuentra que en el 1700 algo, la tropa británica hubiera unos cuantos desertores, entre ellos oficiales, y esos oficiales se le otorgó el rango de oficial en el ejército americano en ese momento. Eso fue la forma en que pudieron entonces llevar a cabo el certificado. Esto conllevó que la academia consultara con la academia, con el Congreso, y le presentaba al Congreso de que esto había que resolverlo porque no podían reclutar gente en Puerto Rico para los Estados Unidos, para la Armada, porque no eran ciudadanos. Conlleva esto una revuelta en el Congreso, que qué hacer, y obviamente, eventualmente, 2 años más tarde, se nos otorga la ciudadanía. Así que para los apuntes de la historia, un jibarito de Aguadilla puso su piedrita a que hoy en día seamos ciudadanos. Que pase un buen día. Y no quiero dejar de pasar de felicitar a todos los Boy Scouts, Girl Scouts, todas las tropas que están aquí. Quien les habla fue miembro de la tropa 5, la primera tropa que tuvo en Aguadilla. Y creo que también fue miembro de la tropa 5. Así que para mí fue un verdadero orgullo ver cómo se ha desarrollado este movimiento. Lo felicito.

En este momento, continuamos reconociendo al Staff Sergeant E6, Alexis Rodríguez Torres, a quien le solicito que nos acompañe, junto también con el alcalde, que nos acompañe acá en la parte del frente para hacerle entrega de este reconocimiento. Destacado militar y veterano aguadillano en las Fuerzas Armadas de los Estados Unidos de América, participó en numerosas misiones de combate contra Saddam Hussein durante la guerra de Irak, fue desplegado en Afganistán.

0: especial en la operación Enduring Freedom. Una de las misiones más significativas fue la captura de un grupo de combatientes talibanes en defensa plena de nuestra libertad y democracia. Así que a él muchísimas gracias por su servicio a nuestro país. Le dejo entonces con la palabra.
1: Para mí es un orgullo, ¿verdad? En este momento recibir una placa aquí en mi ciudad, la que me dio crecer. Yo recibí mucho reconocimiento mientras estuve en mi carrera militar, mucho Arkham, mucho Arkham with Baylor, recibí muchas cosas que, bueno, que no se pueden decir, pero es muy largo la historia, pero sí, brinqué en combate en el 2003, el segundo brinco más grande en la historia de guerra. El primero fue en 1945, el segundo fue en Irak en el 2003. Y este reconocimiento es para mí más importante que he recibido en mi carrera militar, ya que bueno, lo recibí aquí en Aguadilla. Y como yo siempre le digo a mi familia, yo creo que fui uno de los escogidos, ¿verdad?, para contar mi historia, porque muchos de los que fueron conmigo allá, pues se quedaron allá. Y creo que yo fui uno de los escogidos, ¿verdad?, para contar mi historia a mis hijos, a mi familia, a mis generaciones. Y me siento bien orgulloso. Le doy gracias al alcalde Julio Roldán y a mi amigo Samuel, que no lo veo por ahí, que fue el que me puso mi nombre para que me dieran este reconocimiento. Y nada, gracias. Y seguiremos luchando y poniendo el nombre de Puerto Rico y de nuestra nación americana en alto. Gracias.
0: Muchísimas gracias a usted por ese servicio a nuestra nación americana. En este momento continuamos reconociendo al U.S. Army E4 Specialist, Miguel A. Rosado. Es un fuerte aplauso para él, claro que sí, puede pasar al frente. Miguel A. Rosado junto con nuestro alcalde Julio Roldán y nuestro equipo municipal también, para que pueda hacerle entrega de este reconocimiento. Destacado militar y veterano aguadillano en las Fuerzas Armadas de los Estados Unidos de América, fue herido gravemente en combate con un disparo en la cabeza en la guerra de Vietnam en el 1969. Ha recibido una decena de condecoraciones, entre estas la Medalla de Corazón Púrpura.

0: Buenas tardes, ya básicamente, buenos días para todos mis amigos, mis hermanos. Gracias al municipio de Aguadilla por todas las cosas que ha estado haciendo con los veteranos. Gracias al amigo Samuel Pérez, haciendo una caminata todos los años en la carretera 110. Le doy gracias a los hermanos de la Iglesia Presbiteriana por todo el apoyo que siempre me han dado. Y por muchos años dirigente en las ligas infantiles y juveniles, este grupo de Aguadilla Jogger, le doy a todas esas organizaciones las gracias porque han servido para, me han ayudado mucho a mis condiciones y todas esas cosas para mantenerme activo siempre. Gracias a todos, al señor alcalde, al municipio de Aguadilla, gracias a todos. No tengo muchas palabras, pero fue...
1: Gracias a usted también por su servicio. Y ahora continuamos con el reconocimiento al general de brigada Salvador R. Recio Sánchez, a quien también le solicito que pase aquí al frente junto con el equipo municipal también y nuestro alcalde Julio Roldán para hacerle entrega de este reconocimiento. Aguadillano, general de brigada y subayudante general de la Guardia Nacional de Puerto Rico, inició su carrera militar en la Guardia Nacional del Ejército en el 1962 como soldado alistado. Ha ocupado un

0: amplia variedad de importantes posiciones de mando y de Estado Mayor. En el sector civil se ha distinguido como exitoso presidente y gerente general de Fugle Caribbean Corporation y propulsor de las tradiciones marítimas de nuestra ciudad de Encantos. Así que muchas felicidades al Salvador R. Recio Sánchez, general de brigada, a quien también le cedo la palabra.
1: Buenas tardes para todos. Me uno al saludo protocolar. Quiero expresar mi más sincero agradecimiento al honorable alcalde Julio Roldán y a todas las personas que hicieron posible este reconocimiento. Lo recibo con mucha humildad y con un profundo sentido de gratitud. Haber servido durante 38 años a las Fuerzas Armadas de los Estados Unidos fue un verdadero honor, un privilegio y una gran satisfacción. Esa experiencia me permitió desarrollar valores como la disciplina, organización, respeto, lealtad, honestidad, compromiso, responsabilidad y liderato. Cualidades que me han acompañado toda la vida y que también me han ayudado a desempeñarme en mi empleo civil. Sobre todo, le doy gracias a Dios y a la Virgen del Carmen porque siempre estuvieron guiando mis pasos, protegiéndome, recordándome que nunca, nunca nos dejan solos. Quiero hacer una mención muy especial a mi esposa, quien durante todos estos años estuvo a mi lado apoyándome incondicionalmente en todas las actividades protocolares, que fueron bastantes. Cuando era orador invitado, pasábamos horas repasando el mensaje y corrigiendo lo que fuera necesario. Con mucho amor, me planchaba el uniforme militar y me preparaba el bulto. Aunque puedan parecer pequeños detalles, fueron grandes muestras de apoyo que me hicieron posible que pudiera cumplir con mi deber. De igual forma, quiero agradecerle de todo corazón a mis hijos, que siempre me brindaron apoyo, comprensión y fortaleza durante estos años de servicio. Sin el respaldo de mi esposa y de mis hijos, este camino no habría sido el mismo. Recibo este reconocimiento y lo comparto con mi familia, con mis compañeros de servicio, amigos, con todas las personas que han formado parte de este camino. Guardia Nacional, con orgullo. Gracias, señor alcalde.
0: Gracias por ese destacado servicio. En este momento hacemos una entrega de reconocimiento especial. Solicito al alcalde que nuevamente nos acompañe aquí al frente, ¿verdad? Y al equipo de trabajo también que le puede acompañar, porque vamos a hacer un reconocimiento especial al comandante del Departamento del Estado de Texas de la organización Disabled American Veterans, mejor conocido como el DAV. Así que recibamos con un fuerte aplauso a Luis A. Cortés.
2: Muy buenas tardes a todo el mundo aquí presente y especialmente a los de escutismo y a todos los veteranos. En representación de aproximadamente 64 mil veteranos que residen en Puerto Rico y de más de 221 mil veteranos puertorriqueños que viven a través de estados, entre ellos miles establecidos en el estado de Texas, extendemos nuestro más profundo agradecimiento al honorable alcalde Julio Roldán Concepción. Su visión, compromiso y liderazgo ha demostrado que honrar a quienes sirvieron a la nación es una responsabilidad compartida y un legado que trasciende fronteras. Su visión, su liderazgo y valentía lo han convertido a un verdadero pionero al establecer la primera

0: la Carta de Derecho de Veteranos Municipales mediante la Ordenanza 95 y al fortalecerla en protección con la Ordenanza 64. Estas acciones no solo son dignifican a nuestros veteranos, sino que envían un poderoso mensaje de respeto y gratitud y reconocimiento hacia todos aquellos hombres y mujeres que vistieron el uniforme de nuestra patria. Su compromiso ha trascendido los límites de un municipio, convirtiéndose en un ejemplo para Puerto Rico, Texas y toda la nación. Usted, señor alcalde, ha demostrado que reconocer y proteger los veteranos no es solo un acto de gratitud, sino una inversión en el futuro de nuestra comunidad. Los veteranos continuamos aportando liderazgo, experiencia, disciplina, valores y un profundo espíritu de servicio y fortaleza al desarrollo económico, social, cívico de Puerto Rico y de los Estados Unidos. Gracias a líderes como usted, se reafirma la importancia de reconocer que los veteranos seguimos siendo una fuerza productiva y un pilar fundamental para el crecimiento de nuestra comunidad. Su iniciativa ha establecido un modelo de liderazgo que esperamos inspire a otros municipios, estados y territorios a seguir el mismo camino, promoviendo políticas de honra al sacrificio de quienes defendieron la libertad y fortalecieron el bienestar de la generación presente y futura. Reciba nuestro más sincero reconocimiento por comprender que honrar a un veterano no consiste únicamente de agradecer su servicio, sino también garantizarle la dignidad, respeto, oportunidades para continuar contribuyendo al bienestar de nuestra sociedad. A nombre de todos los veteranos puertorriqueños en Puerto Rico, de los más de 221,000 que residen en los Estados Unidos y de los miles orgullosamente que viven en el estado de Texas, le expresamos la más profunda gratitud por creer en nosotros, por defender nuestros derechos y por dejar un legado histórico que permanecerá como ejemplo de liderazgo, compromiso, respeto a quienes sirvieron con honor a nuestra nación. Con el mayor respeto y gratitud de este servidor, Luis A. Cortés, comandante estatal del estado de Texas, de Disabled American Veterans, en este momento quiero darle este obsequio. Este obsequio, tengo que leer rápidamente una resolución pequeña y le voy a pedir a mi esposa, Belinda Cortés, que pase al frente para que pueda leerla.
1: Buenas tardes. Considerando que los ciudadanos de Texas y Puerto Rico comparten un profundo respeto por los hombres y mujeres que han servido honorablemente en las Fuerzas Armadas de los Estados Unidos, y considerando que los logros históricos del municipio de Aguadilla, Puerto Rico, bajo el liderazgo del honorable alcalde Julio Roldán Concepción, han sido presentados ante la legislatura de Texas mediante la recomendación de Luis A. Cortés, comandante estatal de Disabled American Veterans, Departamento de Texas, cuyo liderazgo y labor de defensa han contribuido a promover el reconocimiento de iniciativas ejemplares en beneficio de los veteranos de nuestra nación. Y considerando que Aguadilla se convirtió en un municipio pionero mediante la adopción de la Ordenanza número 95, estableciendo una Carta de Derechos del Veterano Municipal. Y considerando que Aguadilla fortaleció aún más su compromiso mediante la Ordenanza número 64, estableciendo acomodos de estacionamiento protegidos para veteranos y disposiciones de cumplimiento y fiscalización. Y considerando que estas acciones reflejan un compromiso extraordinario con el honor, la dignidad y el sacrificio de los veteranos y sus familias. Por tanto, resuelto que se encomie el alcalde Julio Roldán Concepción y al municipio de Aguadilla.

0: por su liderazgo ejemplar en la promoción de los derechos de los veteranos y que se les extiendan los más sinceros deseos del éxito para el futuro. Sinceramente, el Dr. Philip Cortez, State Representative of District 117 from the House of Representatives, Texas.
1: Muchas gracias a mi esposa por tomar esta parte. Y por último, quiero presentar aquí públicamente, darle la primera rotulación de cómo los estacionamientos en Aguadilla van a ser los primeros en toda la historia que se van a establecer. Y vamos a hacerlo en toda la isla, pero como siempre hemos dicho, Aguadilla lo hace mejor. Y mire, mi gente, alcalde, este es el primer sign. De veras que estoy muy sorprendido, esta no la vi venir, pero gracias, sinceramente, mi pueblo de Aguadilla lo amo con mi vida, son mi familia, y que queda demostrado que Aguadilla ya está en el mundo entero. Muchas gracias, Dios les bendiga.
2: En este momento le voy a solicitar a Joseph Cortez que nos acompañe para hacer un momento especial.
3: Muy buenas tardes a todos. A nombre del Concilio de Puerto Rico, de los Boy Scouts, conocido ahora Scouting America, queremos hacerle entrega a nuestro honorable alcalde, que ha sido más que un amigo con el movimiento de escutismo y las Girl Scouts, la gorra oficial de los 250 años de nuestro movimiento y el pin oficial también de la bandera de Estados Unidos de Scouting America.
2: Muchísimas gracias. Qué momento tan hermoso. Sin duda alguna, este día queda plasmado para la historia de esta hermosa ciudad de encantos. En este momento vamos a hacer el depósito de una cápsula del tiempo. Así que voy a invitar a que el alcalde, ¿verdad?, junto a todo su personal, puedan proseguir, ¿verdad?, para mostrar lo que es la cápsula del tiempo y puedan ubicarse en el área donde deben estar para poder así hacerlo. Hoy, en conmemoración del 250 aniversario de la Fundación de los Estados Unidos de América, estaremos enterrando una cápsula del tiempo con una serie de documentos y memorabilia que será abierta en el año 2076. Cartas del alcalde y la primera dama, carta del gabinete municipal, fotografías históricas, entre otros artículos de valor, estarán disponibles para las generaciones del año 2076. Y la administración municipal de ese entonces, para poder conocer de cerca la realidad de nuestra época en el 2026. La cápsula, hecha de material de acero inoxidable, será enterrada por el alcalde acompañado de nuestra primera dama, la administradora de la ciudad y de miembros de la Comisión de Aguadilla América 250 años. Sin duda alguna, un momento, lo he dicho varias ocasiones, pero este sí que es un momento histórico para nuestra ciudad. Muchos de los que estamos presentes, quizás en el 2076 no vamos a poder estar presentes para presenciar ese momento, pero sin duda alguna nuestras próximas generaciones así lo harán. No sé si nuestro alcalde quiere decir unas palabras.
1: Rapidito, parte de mi mensaje para el alcalde dentro de 50 años es que no quite nunca los pies de la tierra y que sepa que tenemos que amar a nuestros niños, a nuestros envejecientes, y tenemos que trabajar por nuestro pueblo. Pero sobre todas las cosas, que si tiene que dar su vida por la ciudad de Aguadilla, que la dé. Muchas gracias.

0: hermoso que tiene la luna.
1: Quiero mencionar que tenemos una mesa, ¿verdad?, de venta del libro del licenciado Gregorio Igartúa sobre la fundación de los Estados Unidos de América desde la perspectiva de la ciudad de Aguadilla. Así que si usted desea colaborar, puede pasar por la mesa del libro del licenciado Gregorio Igartúa. Y ahora sí, seguimos con este momento tan especial. Todos los que deseen acompañar al alcalde, a la primera dama y a este equipo de trabajo allí, sin duda alguna pueden hacerlo porque es un momento definitivamente muy importante para nuestra ciudad. Así que eso que va a estar ahí va a estar por 50 años. Así que nuestras futuras generaciones van a tener el honor de poder abrirlo y leer qué sucedía en el 2026. Así que un momento muy memorable para nuestra ciudad de Encantos, Aguadilla.

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mamito, 12:28, y hablando de viejo mamito, digo, hablando del joven que acaba de entrar a la emisora, Alfonso Vélez Fuá, ya está con nosotros Alfonso Vélez, a la una, lo vamos a escuchar Atardecer con el Fuá, con Alfonso Vélez Iturrino, producción de Alfonso Vélez Iturrino, vende los anuncios, el propio Alfonso Vélez, y también cobra los anuncios.

A las millas de Chaplin, Jonathan Colon, nunca me abandones. 12:33. Son las 12:33 y a la una, claro está, Alfonso Vélez. Mis...

Óigame la voz de John Alex Castaño, amanecí contento, 12:37. Bueno, ya en el pueblo de Isabela nos está escuchando María Ramos, allá en Isabela, María Ramos, desde Aguadillita, querida Nini Cubero, envía un saludo cordial y cariñoso a Alfonso Vélez, Mister Fuá, está escuchando el programa. El sobrino de Santos Nieves Vidal, se trata de Eduard Cortés Nieves. Saludos a Titi,

Carmen Alicia, la chica del bar, 12:40, 20 minutos para la una de la tarde. Y a la una entra en acción Alfonso Vélez Iturrino, Mr. Fuá. Por aquí por Guava con 5.000 vatios de pura potencia.

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0: dígame, saludos a Tingo Villa. Un saludito para Tingo Villa y Carmen Mangual. Y saludos a Aida Santiago y Alfonso Vélez Iturrino. Gracias, Tingo. Gracias, Carmen.
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Óigame la voz de Javier Solís en Tu Pelo, 12:47. Ya saben, a la una, Atardecer con el Fuá, producción de Alfonso Vélez y Turrino, por aquí por Guava. 5000 vatios de pura potencia.

Ay, ay, ay, ay, Ana Gabriel, 12:51, programación de fin de semana por aquí, por Guava. Mañana domingo el chico clásico, Manuel Junior, clásicos, 8:50 tempranito en la mañana.

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saludamos en el pueblo de Rincón a los grandes amigos José Rosario y Nelson Noriega, y en Oveja Añascos, Fraida Rosado Lucre.

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1: Aquí estoy, mi gente, buenas tardes, aquí estoy. Ese mismo soy yo, su amigo y servidor Alfonso Vélez. Lo que quiere decir que comienza Atardecer con el FUA. Programa que, óigame, que llega a usted todos los sábados de 1 a 5 de la tarde por aquí por Guava 850, www.guava850.com. También 891-0085 para comunicarse. No sé, no es si no dice que no lo cogen. No, no, es que solamente es un teléfono y un solo ser humano que está terminándolo de aquí para allá. Y entonces, si hay 6 llamadas, cogemos una y la otra, pues, si usted no espera, pues no hay tiempo. Y estamos bien ocupados tampoco aquí, óigame, no es fácil que en la cabina de una emisora, ¿ok? Así es que me acompaña ese que brega en la cabina, que es un titán. Es Jocelyn Grafar, mi hermano del alma, mi querido amigo, mi compañero de labores. Oiga, mi gente, mi maestro. ¿Maestro de qué? Si yo no he aprendido nada. Yo cada día sé menos. Pero por lo menos trato, algún día llegará. Aquí estamos él y yo, ¿ok? Con mucho cariño. Con mucho respeto, con mucho amor, con deseo de trabajar, porque este es un trabajo solamente que es sano para buscarse la bola de pegado, él y yo. Gracias a las firmas comerciales que hacen posible el programa Atardecer con el FUA, aquí estamos con usted todos los sábados. Traemos música para usted. Gracias que alguien rapidito ahora mismo desde Naranjo de Moca me dijo que si podía poner el tema que pusimos el sábado de Alfonso Vélez, que no está todavía, que es del amigo William Ramos. Llegaron los tres. Óigame, eso no está todavía, es una pruebita que pusimos ahí. Y ya alguien me llamó desde Naranjo de Moca que lo ponga hoy, me dijo. Y sabe una cosa, el disco está bueno, pronto va a salir. Mi bandera, mi linda bandera, otro tema que está ahí, un tema de Manolito, también, que es muy bueno. Hablando de Manolito, está un poquito delicadito Manolito. Y hay otro por ahí también, según me dijeron, mi hermano del alma también, William Ramos. A los dos le pedimos a Papá Dios que le devuelva la salud. Y entonces también un trovador amigo mío desde allá del área de Ponce, yo creo que de Juana Díaz, el amigo Marcos Collazo, ¿ok? Oremos por esta gente para que Papá Dios, ¿verdad?, los mantenga por ahí haciendo música. Y hablando de Marcos Collazo, se nos fue a morar con el señor un añasqueño, trabajador, luchador, buena gente. También de ese nombre, con ese nombre, Marcos Collazo. Vaya el pésame a la familia de Marcos Collazo de Añasco, que en paz descanse su alma, pues Añasco perdió un hombre de trabajo, un hombre bueno, ¿ok? Bueno, aquí el espectáculo tiene que seguir, el programa dice que es de música, así es que seguimos con la música, lo sentimos mucho, pero así es la vida, ¿ok? Paz, calma y resignación, mi gente. Igual que para Nini Cubero, que está escuchando el programa, muchas bendiciones, mucha salud. Y Nini, te queremos mucho, un abrazo. En inglés, I love you, ¿ok? Sí, I love you. Bueno, pues mi gente, entonces hoy, pues, hoy es 4 de julio, óigame. Es un refrán también, que nene, está como el 4 de julio. Sí, yo me acuerdo que me decían eso. Que yo tenía un mahón cortito por ahí por el barrio, que de esos que costaban unos 25 y unos zapatitos tenis, que de eso, como decían en el campo, que peste tienen esos tenis. Bendito, cuando se mojaban. Pero por lo menos los tenía. Sí, los tenía, unos tenis. Le decían unos champions. O champions, algo así que le decían. Sí.
2: Así se vivía, pero se vivía muy feliz.
1: Eso es correcto. A veces hasta sin comer, pero se vivía. como le dice el chiste, no chiste, de la vida real a un amigo mío, el otro día que dice, pues se pasaba hambre y todas esas cosas. Le digo, mira, yo cuando tenía hambre, mi papá estaba trabajando, estaba por ahí con la caneca de jón. Pues entonces yo me iba bajío a levantar piedritas, y había unos camarones feos, viejitos, pero chiquitos, y otros blanquitos, transparentes como el agua, que nunca se ponían prietos, eran blanquitos. Óigame, yo me los comía crudos. Y me recuerdo que eran bien dulces, me tiraba unos pocos de esos y una poca de agua del mismo río y llegaba a casa lo más feliz. Pero no me comía uno, me comía por unos 30 o 40 de esos chiquititos, blancos, bien dulces. Los cogía debajo de las piedras del río, de la parte seca del río, no de los charcos, de la vida real, ¿ok? Por si acaso. Si no, que lo diga yo, ni cuando se mande un buche de vinagre ese que le traigo ahorita.
2: Sí, pues. Oye, pero ese vinagre es el número uno en el mundo entero, yo creo. Parece que la señora que prepara eso tiene una mano santa. Dios me la bendiga. Gracias, muy, pero que muy agradecido.
1: Sí, eso es que yo la bendiga. Ese vinagre lo hizo mi señora Carmen Lidia Candelario. Ok, que en el trabajo le decían Cande, pero en casa es Dida. Sí, en casa es Dida. Y en el trabajo era Cande. Bueno, la enfermera Cande, porque Cande era enfermera, ¿ok? Así es que ahí estamos. Está escuchando el programa también, Cande. Sí, y yo creo que a Cande le gusta el tema ese que pusimos el sábado, que también, porque yo lo estaba escuchando anoche, tipo una pruebita. Y entonces dice, después que terminó, dice, quedó bien ese disco, quedó bien. Sí, llegaron los tres, ¿ok? Ok, mi gente, bueno, entonces vamos a escuchar música, Jolín, ya mismo, vamos a recoger los animales. Que va a comenzar la música. Pensándolo bien ahora mismo, mirando el reloj que está aquí, 1:06 de la tarde. 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Y cuidado con la gallinita, que yo estoy un poco mañangado. Desde que caí en el hospital en diciembre, como que caí, este es mañangado, un caldito de una gallina esa no me vendría mal. Sí, es más, yo estoy seguro que puedo hasta marearme. Sí, un caldito bien hecho. Bueno, Alfonso Vélez, en serio y no en serio, vamos a dejar escuchar música a nuestra gente, ¿ok? Así es que vamos a escuchar.

Déjenme de hacer mención de las firmas comerciales que hacen posible atardecer con el FUA. 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

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Óigame, hay otra firma por aquí, ya mismo. Calma, mi gente, calma. Ya mismo vienen, tenemos música para usted en atardecer con el FUA. Hoy 4 de julio, mi gente, del año 2026. Por ahí están, como dicen por el refrán, están como el 4 de julio, por ahí algunos que yo conozco. Bueno, pues entonces hablando de julio, Julio Iglesias va a interpretar Río Rebelde.

0: Bueno, pues gracias entonces a... era el dúo Pérez Rodríguez también.
1: Johnny. Estaba cantando María Esther Pérez Félix.
0: Ok. Entonces, gracias, doctor, gracias. Entonces, pues, ahorita escudrillamos y buscamos a Julio Iglesias, ¿ok? De todas maneras, hay que hacer mención de las firmas comerciales que nos quedan. 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Entonces, pues vamos a escuchar música en Atardecer con el FUA. Vamos a escuchar música por aquí. Vamos a ver Julio Iglesias. Julio Iglesias viene ahora. Vamos a ver si quiere cantar, porque ahorita le comieron los dulces. Julio Iglesias va a interpretar Río Rebelde.

0: 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Bueno, pues entonces, lo que ven mis ojos vanía, como decía mi padre, mira qué tema tengo aquí. Julio Jaramillo, historia de mi vida.
1: Bueno, y vamos a cumplimentar peticiones musicales. Vamos a complacer a Omar Rosado, gozándose el programa por allá por la Florida vía internet, www.guava850.com. Berto de la Joya, San Carlos. Saludos a Aide Vélez Rivera, saludos a Aida Santiago, gracias Berto. Olga Candelaria enchufla con la guava allá en Añasco. El saludito para Nicole Colón, también de Añasco, todos pegaditos de guava, gracias. Muy agradecido.

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Y vamos a escuchar música. Es muy importante en atardecer con el FUA. Hoy 4 de julio más nos están escuchando media isla. Bueno, pues ahora tengo a José Miguel Clas, desaparecido hermano, amigo, mi gente. No está con nosotros ya el gallito. Nuestro amor se está muriendo.

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2: 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Bueno, pues vamos a ramarle un tema aquí para nuestra fanaticada. Tengo ahora mismo a Odilio González, que también le envío saludos a Odilio, hermano del alma. Odilio González interpreta Corazón Vacío.

está medio raro hoy, corazón vacío, Dilio González. Vamos a escucharlo.

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3: 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Y vamos a escuchar música en Atardecer con el Fuá. Lo que tengo ahora es bueno, vamos a ver. Dice que los Casanova van a interpretar La Chevecha.

0: Oye, a ti nada más que se te menciona la bebida y estás borracho.
1: Por algo me dicen en la etiqueta.
0: ¿Y eso por qué?
1: Porque siempre estoy pegado a la botella.
0: Oye, ven acá, ¿y para qué tú tomas?
1: Yo tomo para ahogar mis penas.
0: ¿Y ya las ahogaste?
1: No, las muy desgraciadas han aprendido a nadar. Y eso que me dije una vez en la vida, voy a ser otro hombre. No voy a tomar más.
0: ¿Y por qué has seguido tomando?
1: Si al otro hombre también le gustaba la bebida, pues.

0: Cristian Borcha, la chimbecha. Bueno, mi gente, se le hace la boca agua a uno que esté mirando.
1: Que chechube a la cabeza.
0: Ay, mi madre santísima, ¿dónde aparece ese disco? Lo que ven mis ojos vanía. 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

0: 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Y ahora mismo con una llamadita, sí. Buenas tardes. Aquí estoy. Cuéntame, Guilla.
1: ¿Cómo estás vos? ¿Cómo te encuentras?
0: Yo estoy bien, gracias al Hijo de Dios.
1: Me alegro mucho, mucho en el alma que usted se encuentre bien.
0: Muchas gracias.
1: Mucho. ¿Y su familia, cómo está?
0: Están todos bien, gracias a papá Dios.
1: Me alegro también que todos estén bien. Me alegro mucho.
0: Ven acá, ¿y tú eres Guilla?
1: Claro, Alfonso, claro que soy Guilla.
0: Madre Santísima, como dice mi nieto. Vice Santísima, como dice Raúl Rodríguez. No te conocía.
1: ¿Alfonso, tengo un disco?
0: Tengo un disco para ti ahorita, para uno que puse el sábado, que me lo han pedido 3 personas.
1: Ah, pues yo lo quiero, ¿cómo se llama?
0: De Naranjo me lo pidieron ahorita, de Moca, y 2 personas más, y me lo pidió Cheito, y también mi señora me dijo, ponlo otra vez. Es uno que puse el sábado, que es un tema de Reyes, que voy a hacer nuevo, va, este es una prueba, pero es bellísimo. Le sube el volumen cuando yo lo ponga, ¿ok?
1: Quiero escuchar la voz de nuevo.
0: Ahorita viene. Llegaron los 3 del amigo William Ramos.
1: Apóstol, los vemos, cuídate.
0: Dios te bendiga, un abrazo, saludos. 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Vamos a escuchar música. Es muy importante en atardecer con el fuá. Hoy tengo los nervios nerviosos. Voy a sumar a Conyú, Alfonso Vélez, ¿qué te está pasando? Entonces ahora mismo, el trío Juventud interpreta mi último verso.

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0: 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Si se quita la peluca. Y yo lo defiendo porque es amigo mío. Tengo que decir la verdad.
1: No sigas, no sigas, pobrecito, bendito caramba.
0: Yo lo defiendo, amigo mío. Y yo le digo también el bocón porque habla duro. Ya hace esfuerzo para hablar porque con los años que tiene,
1: Alfonso Vélez, tú eres un santo abusador.
0: Y mi amigo Pepino, un abrazo, mi amigo Pepino, yo lo quiero mucho, es buena gente. Él no se enoja, él sabe que está malo de la verdad duele, pero es bueno. Sí, sí, es bueno decirlo. Entonces tiene un retrato allí mío de muchos años por allí. Y yo era un niño en aquella época y tiene uno al lado de él, pero la gente pregunta quién es Pepino. Porque es que parece que lo han visto sin la peluca y pregunta quién es Pepino cuando ven los retratos. 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Óigame, mi gente, entonces ahora mismo pues escuchamos música en Atardecer con el Fuego. Vamos a ver qué aparece por aquí. Hoy estoy más virado con tiburón, ¿ok? El trío Los Panchos, La Corriente.

0: Bueno, se escuchó bien, como que noté que ahí estaba Javier Solís. Ese es como grabado aparte, ¿no? Lo hicieron juntos.
1: Ahí estaba Trío Los Panchos con Enrique Cáceres y Javier Solís también, por supuesto.
0: Por supuesto, gracias, ilustre personalidad, amigo mío, Jocelyn Graffars. Es que no lo decía en el disco, solamente Trío Los Panchos, y estaban los tres ahí, Los Panchos, Javier Solís y Enrique Cáceres. Yo lo conocí a Cáceres en mis tiempos del FUA, en Pegao, en una vez que estaba haciendo un show que era del Gallito, con el Gallito. Y entonces estaba él por allí también. Entre ellos vi a Gilberto Morroy también, que se compró una canequita de que piquen para dar en un sitio por allí. Me recuerdo, sí. Estaba Cáceres. Dicho sea de paso, me dio a entender Cáceres que yo no cantaba nada, sí. No me gusta mucho, pero sí, te la puedo decirlo. Bueno, así es la vida. Eso fue allá en San Juan, cuando yo iba casi todos los días a un programa de televisión que yo cantaba una noticia, ¿ok? En el canal 7.
1: Oye, pero eso que no cantaba nada y sin embargo estabas en televisión todos los días.
0: Pues yo estaba en televisión en un programa que producía Adalberto Rodríguez y también junto a Adalberto Santiago, que era Machuchal, Mazo Rivera, el Lobito, Arturito y Alfonso Vélez y un par de artistas jóvenes que están por ahí todavía. Y yo iba todos los días a cantar una noticia. Eso era en el canal 7 allá en Puerta de Tierra. O sea que muchos no saben que yo también trabajaba en televisión, ¿ok? En aquellos tiempos cantaba una noticia todos los días, que la escribía un cubano que le decían Nico Fernández. Y yo cantaba la noticia, ¿ok? Bien nervioso, pero lo hacía. Y dicho sea de paso, a veces iba todos los días en avión, aquel que había, que era Prinear, algo así. Yo dije, sí, así es que no te mande con el FUA, ¿ok? Por si acaso.
1: Y todavía está vivito y coleando y dando candela.
0: Vivito y coleando y dando candela, dice Jolín por ahí. Es verdad, sí. Entonces, cuando grababa con Velvet, el dueño que falleció era tremendo ser humano, Roberto Pajel. El papá, yo lo conocí, Roberto, que me decía, ahí llegó, mira, Roberto, ahí llegó el chofer de alquiler. Le decía el papá a Roberto Paez, que era el dueño de la compañía, la Velvet, mira, ahí llegó el chofer de alquiler. Y era porque yo iba con un carro público que yo tenía, pues yo era chofer porteador público. Si no lo sabía, ahora lo sabes también, ¿ok? Pero cuando yo iba allá, al tiempo también era comerciante, porque yo era el dueño de Añasco Record Shop. Si no lo sabía, pues ahora lo sabes también, ¿ok? 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

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Bueno, pues Jolín, vamos ahora mismo. Óigame, 2 y 15 minutos de la tarde. ¿Será verdad esto? Yo no lo creo. Dice 2 y 14. Bueno, pues Jolín, vamos a escuchar música. Sexteto Borinquen. No te vayas, amor.

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0: 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Sinceramente, un ser humano a todo dar, ¿ok? Entonces ahora mismo, no es Ana Pérez la que pidió el disco, Jolín Grafar, de Lares. Pues una canción de Alfonso Vélez, oigan, en este papelito que hay 32 canciones, no había una de Alfonso Vélez aquí. No puse ninguna, pues pidieron, han pedido dos. Vamos a escucharlo. De Porfirio Reyes, de Coamo, Alfonso Vélez. Es una bachatita, ¿ok? Tu amor me va a matar.
1: Y vamos a aprovechar y vamos a enviar saludos en el sureste de la isla, en Yabucoa, escuchando Atardecer con el Buá, el distinguido hermano que se llama Nelson Camacho, triqui, triqui, triqui, triqui, tra, Nelson Camacho, pegada de la guava, está escuchando Atardecer con el Buá. Gracias, hermanito.

amigo Aladino de Ponce, mi gente, una bachatita, Alfonso Vélez. Óigame, tu amor me va a matar para Lares. Hablando de Lares, el 27 del mes de septiembre de este año que estamos en curso, 2026, de, óigame, Alfonso Vélez allá en Lares, frente a la galería El Grito. Allí están trabajando en la plaza y en la carretera.

0: quedó muy bien. Con los Edubares y Edwin Colonsaya. Y entonces hay un tema que puse el sábado, que es una pruebita, me lo están pidiendo, tres personas me lo han pedido. Y lo vamos a poner ahorita. Y con él vamos a saludar ahorita al autor, que es William Ramos. También, si no me equivoco, estuvo delicadito de salud. Un abrazo, hermano, y pedimos a Papá Dios que le devuelva la salud a este hermano nuestro, orgullo de nuestro país, que lleva nuestra música en la sangre, William Ramos, ¿ok? De Moca. 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Que los auspiciadores son fieles oyentes, también fieles fanáticos de este programa. Buenas tardes. Sí, aquí estoy, buenas tardes. No, no, ¿qué pasó? No sé, pero aquí estoy, buenas tardes. Bueno, no, no quiso hablar. El teléfono está bueno porque ahorita habló Guille y ha hablado dos o tres más. Entonces, pues seguimos la música. Puede tratar de nuevo, ¿ok? Y vamos a escuchar ahora un tema que pidieron por ahí del amigo trovador Víctor Manuel Reyes, si no me equivoco. Sí, o si no es Víctor, yo
1: Víctor
0: no sé cuál
1: Rosario.
0: Víctor es.
1: Víctor Rosario.
0: Ah, es Víctor Rosario. También es mi amigo Víctor Manuel y Víctor Rosario también. Víctor Rosario, hermano del Cholo. Dice aquí de zinc y de madera. Vamos a escucharlo.

0: Me gusta esa letra de Víctor, ok. Víctor es amigo mío, el hermano de él también, este, el tío Los Rosarios, y confundí a Víctor con el otro, Víctor Manuel Reyes, que también es mi amigo, ok. Hay una llamadita cortita que voy a los anuncios. Buenas tardes.
1: Buenas tardes, distinguido hermano Alfonso Vélez y Jolín Grafal. ¿Cómo está? Cheito Chiodoje de Yauco.
0: Cheito, salud, hermano. ¿Cómo está todo? Cuéntame.
1: Un abrazo. Primero que te manda saludos, que hoy esta mañana viene a Vélez, buen amigo.
0: Gente de calidad lo que está hablando ahí.
1: Sí, un hermano lo vi esta mañana en San Germán, que tiene su mercado en San Germán, Mayagüez, Hormiguero, Mayagüez, San Germán, ¿verdad? Y Yauco. Así, y también el fogón de Napo, que está en la número 2 de la Peter Cabrera, ¿verdad? El fogón sí. De Napo, que tiene toda esa especialidad en comidas y demás, en la número 2 en San Germán. Así que siempre tiene que ser bueno como usted, ¿verdad?
0: Completo, completo.
1: Sí, y a su señora, mucha salud para él y su señora y la familia, y a la gente buena de Aguadilla, San Sebastián. Me dice Jolly que Aguadilla. Hay movimiento por las playas y el área del pueblo de Aguadilla, qué bueno. Está hoy 4 de julio.
0: Es correcto, julio. Sí.
1: Es correcto, así se ve que este 4 de julio se ve mucho movimiento por todos lados. La gente como aprovecha la sequía, como no llueve, ¿verdad, Alfonso? No ha llovido. Se va la gente a los ríos de las playas, bueno, pero, ¿verdad?
0: No ha llovido allá, quizás allá no, por acá eso se derrama cada rato.
1: Creo que ayer llovió para San Sebastián, bueno, ¿verdad? Pero acá ya hubo un aguacero bueno, al fondo hace como un mes y medio o dos que no queda un aguacero.
0: Ayer cayó uno, yo venía de Rincón, que lo quedaba escalofrío. Cheito, pero sí. Voy a anunciarte. No.
1: Está bien, pues un abrazo a usted, a Jolín Grafal y a la gente buena de Yauco de San Sebastián, de su amigo Yauco Echeotore, y saludos a todos. Buenas tardes.
0: Buenas tardes, Cheito. Bueno, entonces también saludos para el alcalde, flamante alcalde de Aguadilla, Julio Roldán, que también escucha el programa. Óigame, flamante alcalde, está bregando bien, hay que felicitar.

0: Yo le vamos a la firma, ¿ok?
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0: Aquí estoy, mi gente. Me cogieron en los palos apartados. Bendito sea mi Dios. Óigame, estuve hablando con Raúl Rodríguez y me estaba diciendo que el tema que pidieron y lo pusimos aquí, de Víctor Rosario, bonito, de zinc y madera. O de madera y zinc, yo no sé, pero de zinc y madera es. Tremendo tema, sí. Para los campesinos como nosotros, óigame, que nacimos casi en el monte como yo, pues es bonito el tema. Saludos para Elvira y Raúl Rodríguez, que me dijo también, mira, es verdad que William Ramos está malito, sí, está, supe, pero está mejor, gracias a Dios. Ya según supe por ahí en las redes, pues le dieron de alta. Así que un abrazo para el amigo William Ramos y pedimos a nuestro Padre Celestial que le devuelva la salud, igual que a Manolito Rodríguez, que también está un poco huañangao. Sí, también. Así es que saludos para ellos. Y ahorita pedí también oraciones para el trovador amigo mío de allá de Ponce, Juana Díaz, por allá es él. El amigo, vamos a ver si lo veo aquí, bendito sea mi Dios, Marcos Collazo. También está bastante. Una vez yo fui allá con a Ponce en una actividad que me invitaron para levantar unos fondos con Edwin Codonzalle. Estaba el Colorado de Aguas Buenas, también otros trovadores, para la hija de este trovador Marcos Collazo, y ella pues falleció, ¿ok? Y Marquito está un poquito ligeramente medio malito también, Marcos Collazo. Vamos a ver si papá Dios pone su mano ahí, así se lo pedimos, y que esta gente pues mejoren, papá Dios le devuelva la salud. Recuerde que el FUA también estuvo bastante malito en diciembre, por eso es que se suspendieron todas las actividades. Yo me vi más para allá que para acá, pero estoy aquí gracias a Cristo. Johnny, ¿qué es lo que hay? Johnny, vamos a escuchar música en Atardecer con el FUA. Una llamadita cortita y continuada y ponemos la música. Buenas tardes.
1: Buenas tardes, Alfonso, ¿cómo estás?
0: Estamos pues bien, gracias a Jesús, muy bien. Saludos.
1: No sabes cuánto me alegro escuchar tu gran mejor.

0: y tu sanidad.
1: Válgame, sí. Tú eres Nini Cubero. ¿Está bien, Nini?
0: Yo no estoy muy bien, pero estoy de pie, aún puedo moverme, aunque sea con un andador.
1: Está con fe.
0: Y un carrito a veces, pero le doy gracias a Dios porque yo soy un milagro viviente de mi Dios.
1: Eso es correcto.
0: Y son 92 que cumplí, hoy está 93.
1: Ave María, con razón anda con los bastones y ya no puede con esos años, pesa mucho, ¿verdad?
0: Pues, pero por lo menos, gracias al Señor, tengo mi mente bastante clara, me operaron de ese cáncer, lo combatí, estoy de pie, por lo menos le doy gracias al Señor, a mis hijas, y está ahí a las oraciones que no fallan.
1: Qué bien.
0: Yo y también, siempre oramos por ti, por Jolín, por Lee, ahora escuché lo de este de Moca.
1: Sí, William.
0: Tanto que yo controlé con él cuando trabajé en Guava, trobábamos como locos.
1: Sí, ahorita voy a poner un tema que escribió William, que lo canta el fue Alfonso Vélez, ya mismo, después de este tema que viene ahora.
0: Pues está bien, pues Dios me los bendiga y gracias por atenderme. Un saludo a ese público que está más extendido de Puerto Rico, ¿sabes?
1: Qué bueno.
0: Hay gente que te oye mucho, que me lo han dicho.
1: Nuestra música.
0: Dios te bendiga y a Violín, Dios los bendiga a todos y a tu esposa y todo.
1: Gracias, Nini, un abrazo. Dios te bendiga. Muchas bendiciones, mucha salud. Bueno, Violín, entonces pues estamos aquí, ya el reloj está marcando, faltando 15 para las 3. Hay un tema por aquí, vamos a escucharlo. El título, nada más y nada menos, Los Tres Reyes, Maldito Corazón.

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Bueno, pero lo vamos a tener en septiembre en Lares, en cumpleaños Alfonso Vélez y adelanto navideño, óigame, y va a estar el CD allí. Y entonces con este que vamos a saludar, que lo pidió Papo López, lo pidió Pellito, y la señora Alfonso Vélez también le fascina este tema, y ponlo, ponlo por favor. Así que Alfonso Vélez de William Ramos, es un tema de Reyes, ¿ok? Así es que vamos a escucharlo. Llegaron los tres.

0: Llegaron los tres, mi gente.
1: Tema de Reyes, para el Día de Reyes, que va a estar en el CD de Alfonso Vela. Hay bellos temas ahí. Yo estuve hablando en la televisión cuando me entrevistaron para Bellas Artes, que nunca llegó el programa, Bellas Artes Show, motivo de salud. Entonces, y allá en Pelota Dura, que dedicaron el programa a Alfonso Vélez, pues estuvimos hablando de ese tema, que pronto va a estar también por ahí, La Bolita de Pegado, ¿ok? La Bolita de Pegado, que también va a estar en ese CD, que dice que yo soy humilde cantor, siempre mi gente alegrando, por ser pobre estoy cargando con la cruz de mi dolor. Si yo fuera trovador ya te hubiera contratado en la María

maricao, porque eso sí puede ayudarme, y cantando yo puedo ganarme la bolita de pegado. Y el coro, pues, la bolita de pegado, la bolita de pegado, cantando puedo ganarme la bolita de pegado. Óigame, con los Edubares y en el 4 rellenando también el amigo Edwin Colón Sayas, ¿ok? Y hay temas buenos, un tema que enviaron de Orocovis, precioso. Óigame, mi linda bandera. Cuando usted escuche ese disco se va a emocionar. Esa es mi linda bandera. Así es que esté pendiente, yo les digo cuándo va a estar ese tema por ahí en el mercado. También va a estar en algunas plataformas por ahí, ¿ok? Bueno, mi gente, entonces, Jolín, vamos a escuchar música. Vamos a escuchar ahora mismo a Daisy Polanco. Daisy Polanco, saludos para ella, a Wilson Lambert, su esposo. Daisy va a interpretar algo especial.

0: desde Añasco
1: con ese tremendo tema con el amigo Baltasar Justiniano, si no me equivoco, de Maricao, fallecido amigo ya. Ok, me pidieron que quién estaba en la música de Alfonso Vélez ahorita, pues los celulares con el amigo Edwin Colonsaya al 4, pues los celulares en el coro estaba Carmín, la vaquerita Daisy, algo así, sexy. Ay, deja el nombre para ahorita, ok. Entonces, el amigo Roberto Castro y el amigo Rocky Durán también en el coro. Así es que ese es el tema de que pasamos ahorita, de que interpreta Alfonso Vélez. Llegaron los tres. 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También se une al programa Para Orgullo Nuestro. 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Así que vamos a la música que tenemos para usted hoy. Tengo por aquí un tema, vamos a ver. Julito Rodríguez y su trío, Tu Almohada.

Bueno, mi gente, aquí estoy. 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Saludos para el amigo Pólvora allá en Añasco, el artesano que hace cuatro bellísimos de alta calidad, ok. Y saludos para Iván, dueño de J y Sport Wear allá en Moca, ok. Ropa para caballeros, precisamente este mahón es de allá que tengo puesto, bellísimo mahón, óigame, de Fernando Pena.

0: Muy bueno.
1: Lo consigue allá
0: en Moca. Buenas tardes. Sí, aquí estoy. Buenas tardes. Baja el teléfono. El radio, algo alto ahí. Sí.
2: ¿Está bien?
0: ¿Cómo estás? ¿Estamos bien?
2: Estamos bien. Sí, gracias a Dios. Le doy gracias a que estamos bien. Mira, va. Para que me complazca aquí a Mary, la Pérez Bolán, que está enfermita.
0: Sí.
2: Que le dé la salud, pídele a Dios por ella y yo le pido a Dios por ella.
0: Correcto, seguro, papá Dios.
2: Y para un disquito ahí, déjame ver cómo era, levántalo, como Lázaro, qué sé yo, cómo es que se llama.
0: Ok, voy a buscar el título, eso lo canta Alfonso Vélez, ¿no?
2: Alfonso Vélez, sí, que le dicen, como levantate a Lázaro, yo no me acuerdo.
0: Voy a ver si lo consigo porque es difícil, cuando no está el título es difícil conseguirlo.
2: Y también puede ponerle, le falla la vida. Cualquiera de los dos.
0: Ok, vamos a buscarlo a ver, si os permite. Uno de esos. Sí. Pues pórtate bien, tú eres bueno, tú eres buena gente.
2: Sí, igual, los tres son bien buenos, andito. Estamos ya llegando a los últimos, ya casi.
0: Sí. Pues cuídate, hermano, un abrazo, ¿sabes cómo es? Vamos a buscar uno de esos temas que lo interpreta Alfonso Vélez. Jolín lo busca por ahí, Jolín, él ya escudriña y manda los dedos para ahí, aparece. Vamos a escuchar música en atardecer con el Fuar. Oye, siempre está ahí en el mismo sitio, 3:15 ahora. Ahorita menos cuarto, ahora y cuarto. 3:15. Pues tengo un tema, vamos a escucharlo. Baltasar Carrero, La pena me está matando.
3: Bueno, y vamos a enviar saludos, que no se me siga olvidando, Alfonso Vélez. El saludito se va para Omar Rosado desde la Florida, todo volumen, vía internet www.guava850.com. Omar Rosado, con saludos a Papo López, gran artista, Papo López y familia. Y también me acaba de llamar Isabel Morales en Rincón. Saludos a Aurora Valle, Isabel Morales, y para Ramón Ortiz Rivera, que llegó a los 84. Y por otro lado, desde Moca, Jesús Rivera Lebrón, que también está de cumpleaños. Todos serán felicitados a las 4 en la sección de cumpleaños.

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Y si viniera a anunciarse aquí, pues yo le digo que no se puede. Porque yo tengo pues a Napo y no le pongo esa competencia. Pero es bueno también, ¿ok? Entonces vamos ahora mismo a escuchar un tema. Alguien pide un tema, no supe, no le pude conseguir cuál era el título. Me presiento que es ese, ¿ok? De Polito Río, fallecido trovador ya hace poco, par de algunos meses. Vamos a escuchar a Alfonso Vélez, Ayúdame a levantar.

toca ahí. Muy bien bonito, bien, bien, muy sentimental, ayúdame a levantar. Bueno, saludos para Nini Cubero, que está escuchando el programa. Papo López, allá en Moca, Barrio Naranjo. Junior, que son hermanos, Chubito, Benjamín. Gladys La Cenicienta, también allá en del mismo lugar, son hermanos. Junior Rivera, saludos hermano, un abrazo. Fiel oyente del programa, mi querido amigo cantante, compositor, ex cantante de Los Ángeles Prietos. Su señora esposa, doña Dolores, saludos. Compañero de labores, el amigo Pole. También Aníbal Morales, Néstor Morales, también saludos. Están escuchando el programa. Alfredo también y todos esos hermanos Morales. El mariachi también. Milton también, saludos. Todos son hermanos también. Junior Digger, saludos. Bobby Vale allá también. Moca, Elvira Raúl. Allá en Moca, Tati, Manolito. Aníbal, también Rodríguez, Aníbal Rodríguez y Noel. Noel ahora es llorón, ¿sabes? El llorón le vamos a poner. Esta gente, bueno, yo los quiero mucho. Saludos, mi gente. Y dice por aquí que, claro, no se puede olvidar. En Lares, 27 de septiembre, 1 p.m., domingo. Frente a la heredía del Grito en Lares. Allí están preparando la plaza. Ojalá que esté todo bonito ese día, aunque está bonita siempre la plaza, pero la están reconstruyendo y hasta las carreteras también de Lares. Así es que esto va a estar bueno allí. Con los Edubares vamos a estar allá el domingo 27 de septiembre en el cumpleaños de Alfonso Vélez. Dicen por ahí, no sé, pero muchos fueron a Lares el domingo. Y entonces, venga que Alfonso Vélez, ¿dónde está? Porque dijimos eso aquí. Y entonces, que iba a estar el Rafaelito Muñoz. Pensaron también que iba a estar Alfonso Vélez. No, no, Alfonso Vélez el 27 de septiembre. Adelanto navideño, celebrando ya la Navidad en esa época. Vamos a tener el CD nuevo de Alfonso Vélez, ¿ok? Por si acaso, allí si papá Dios no dispone de otra cosa. Y tengo un tema para ti. Vamos a escucharlo ahora mismo. Miguel Ángel Figueroa. Amor de un día.

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11: 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Ahora mismo que el reloj está marcando aquí 3:39, parecía 59, 3:39 minutos de la tarde.
9: Le vamos a ramar un tema. Recuerde usted, mi

gente, que este programa llega a usted todos los sábados de 1 a 5 de la tarde por aquí por UABA 850, www.uaba850.com. Nos escuchan, yo diría que en el mundo entero vía internet. Y me acompaña como todos los sábados, gracias a Papá Dios, es un excelente compañero de labores, un hombre de la radio, el gran Josly Grafars. Ok, así es que estamos con usted las 4 horitas todos los sábados de 1 a 5 por aquí por UABA 850. Vamos a escuchar un tema. Raulín Rodríguez va a interpretar, óigame, mire, escuche la historia de Raulín Jolín. ¿Por qué se llama Raulín? Porque le pusieron el nombre de él, Raúl Rodríguez, y entonces la mamá dijo, no, pero ese nombre es muy feo, ese tipo Raúl Rodríguez es muy feo. Y entonces por eso es que el padre entonces dice, pues vamos a ponerle Raulín, por eso es que se llama Raulín Rodríguez, vamos a escucharlo. Me la pusieron difícil.

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Mi gente, vamos a escuchar música en Atardecer con el Fuá. 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Vamos a ver qué hay aquí, porque hay música para toda mi gente y sobra, ¿ok? Ahora mismo, pues, me gusta este tema. Luis González, Hogar Vacío.

gusta ese tema de Luis González. Desaparecido amigo ya Luis González de San Lorenzo. Le quedó bien ese tema, muy sentimental. 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

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Bueno, entonces quiero enviar saludos para los muchachos, los Edubares, que están escuchando el programa. No hay un tema de los Edubares, hoy, pero pronto lo hay. Los Edubares, Roberto Castro, Edwin Velázquez, el gran amigo Bongocero, Noel. Noel es, bueno, vamos a dejar los nombres porque se me van a olvidar y no quiero ese problema, ¿ok? El bajista, Braulio, tremendo bajista también, amigo mío, buena gente, escucha el programa. El Guirero, pues tampoco me recuerda el nombre, cada rato que lo pregunto, lo escribo y siempre se me olvida. Vamos a estar ahí en Lara, ya lo vamos a saludar. Ustedes lo pueden saludar, todos los componentes del grupo Los Edubares. Y vamos a estar en Lara y otros lugares más por ahí. Ya pronto vamos a dar las fechas, ¿ok? Entonces ahora mismo vamos a escuchar un tema por aquí. Pero antes quiero enviar saludos para el amigo José Miguel Butler y familia, allá que son de Imprenta San Rafael y Fábrica de Almana, que es el Pirata, en la carretera número 2, kilómetro 97.5, barrio Cocos, Quebradillas. El amigo José Miguel Butler, también delicadito un poquito, ¿verdad? Pero está bien, lo fui a ver estos días, el viernes pasado de arriba, y me alegré mucho, me emocioné cuando lo vi. No le veía hacía un año, 3 meses. Y fui a verlo y me alegré mucho verlo, ¿ok? Un tremendo guirero, José Miguel Botter. Y saludos para Pochito, que es hermano él también. Mi gente, yo los quiero mucho, ¿ok? Un abrazo, saludos. Bueno, pues entonces, vamos a escuchar música en atardecer con el FUA. ¿Quién es el FUA? Pues este memo que está aquí, ese memo soy yo. Tengo un tema. Me gusta este tema, Manuel Jiménez y su cuarteto, Temeridad.

0: Así na mesmo, mi gente, así na mesmo, Manuel Jiménez y su cuarteto. 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Entonces ese CD va a venir en vinilo, un CD que según dicen por ahí cuesta mucho, ok, por si acaso. 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Buenas tardes, mi gente.
1: Saludos, Alfonso.
0: ¿Cómo tú estás, hermano?
1: Bastante bien, tú y tu señora y tus hijos, ¿estás todo bien?
0: Gracias a Dios. ¿Y tú estás bien?
1: Sí, gloria a Dios, para la gracia del Señor estamos más que bien, porque con lo malo que hemos sido.
0: Si su mofle está roto, no la amarre con alambre. Lléveselo a otro que está muriendo de hambre.
1: Eso decía antes, loquito.

0: Nadie se acuerda del loquito, tanta gente buena que ayudó al loquito, ¿verdad?
1: Sí, sí. ¿Te acuerdas del loquito, verdad?
0: Sí, el loquito, buena gente, de verdad.
1: Sí.
0: Se ha ayudado a todo el mundo, me ayudó a mí mucho cuando yo tenía el taller de mofles.
1: Para que tú veas.
0: Ese fue el que me hizo el anuncio. Si tu mofle está roto, no digas los votos, quita, llévase los votos y él te tapará lo que tenga roto, ¿verdad?
1: Sí. Entonces, pues, entonces no. Déjame ver que aparece algo tuyo por ahí en estos días. Tengo que traer algo tuyo porque.
0: Yo me conformo con oír. Maldito tímido, que no me dejo.
1: Sí, déjalo para el mes que viene ese número, si Dios permite. Si Dios permite.
0: ¿Cuál?
1: Mira. Hace tiempo que no te veo, tengo que saludarte.
0: Sí.
1: Personalmente.
0: Pero, mami. Ay, sí. Dios mío, espérate un momentito. Se me cayó mi esposa aquí, Dios mío. Ay, Dios.
1: Ay, Dios.
0: Mami, levántate, hija. Espérate, es que mi esposa no está bien y se me cayó.
1: No te veo, no te agites, tío. Dios te bendiga, que me llamo ahorita, ¿qué pasó? Dios te bendiga. Bueno, mi amigo Otto. El otro está más loco que... ¿cómo? No, ya no decirlo duro porque va y, se, va y me escucha. Bueno, pues entonces ahora mismo está marcando el reloj 4 y 5 minutos de la tarde. Entonces ahora mismo vamos a escuchar a por aquí este bueno trío caborrojeño, El Diamante. Vamos a escuchar.

0: 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Bueno, mi gente, entonces hay un tema que solicitaron ahí, va para Trujillo Alto, ¿ok? Y lo interpreta Javier Solís, y el título, Granada.
1: Y luego de Granada, que no explote, tenemos la sección de cumpleaños, que se nos olvidó, pero ya mismo va, ya lo anunció Alfonso Vélez, Granada.

0: Bueno, el fallecido Javier Solís es galillao ahí. Javier Solís cantando Granada. Se quedó corto el Pavarotti con Javier Solís. Bueno, mi gente, vamos a hablar de... Óigame, vuelve y cuarto, 4:15 ahora otra vez. 4:15 de la tarde. 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Allí mismo puede aprovecharse y comprarlo, como decía mi papá, una hamaca. Para que escuche Jorquetao en la hamaca, el programa de Alfonso Vélez todos los sábados. No lo vaya, no ponga la hamaca debajo de una palma, ¿ok? No se sabe un coco y le entierre la memoria por ahí para adentro, para abajo. Tiene que ser un árbol, ¿verdad? Que dé sombra, para que escuche atardecer con el fuá. Pues ahora mismo tengo un tema por aquí. Vamos a escucharlo. José Luis Rodríguez va a interpretar Este Fue Mi Adiós.
1: Y con el permiso de Alfonso Vélez Iturrino, los dos cumpleaños. Un trocito de la canción. Vamos a complacer a Jesús Rivera Lebrón. Llegó a los 74. Jesús Rivera Lebrón, y por otro lado Ramón Ortiz Rivera. Ramón Ortiz Rivera cumple 84. A nombre de Isabel Morales, a nombre de Aurora Valle y a nombre de toda la familia allá en Rincón, para Jesús Rivera y Ramón Ortiz, felicidades, mucha salud con muchas bendiciones. ¡Felicidades!

0: Como dice Jocelyn Graffars, el que no quiere caldo se le da la taza llena.
1: Sí, porque el caborrojeño, saludos para ellos. No sé si ya están, todavía existe el grupo, el trío caborrojeño, pero ha cantado dos veces hoy aquí, saludos para ellos. Están o no están, pues saludos allá en Cabo Rojo. Y aprovecho para enviar saludos para el cantante también, el sastre favorito de Alfonso Vélez, el amigo Freddy Pavón. Hay dos temas que ponemos aquí de él a veces. Que uno que canta Gardel, que si Gardel resucita lo oye cantando, pobre de él, bendito. Y canta uno también de Felipe, que también canta Felipe, lo ponemos aquí, Freddy Pavón. Buena gente, Freddy. Así es que vamos a escuchar un tema ahora mismo, pero vamos a hablar de otro gran ser humano, mi amigo Héctor Rubén Cabán, de Cabán Distributor, Avenida Victoria, 487 Aguadilla, el mayorista en miscelánea, de más variedad en el suroeste de Puerto Rico. 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Bueno, pues entonces vamos a ver si ahora podemos escuchar a José Luis Rodríguez. Alguien una vez hace años, hace más de 12 años, me preguntó por qué tú dices José Luis Rodríguez y esto, aquello, y nunca lo pones. Porque es que José Luis Rodríguez, este es el boricua.

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1: 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Saludos para el personal allá, que ellos escuchan el programa también, son fieles. Eso es lo bueno que tiene este programa, que los pisadores son fieles oyentes del programa también. Así es que en eso estamos hechos, como dice el refrán. Si no, que lo diga Jocelyn Grafarsa, ¿ok? Vamos a escuchar música en Atardecer con el FUA. Ahora mismo pues tengo a... Vamos a ver. Juan Ramón Méndez. Este jovencito ya debe estar anciano, porque este es más viejo que la barranca del río. Que no te cuenten cuentos.
0: Óigame, y vamos a enviar saludos a el gran amigo Berto de la Joya San Carlos. Y saludos a Víctor y Genio, por allá por las playuelas, escuchando Guava.

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9: 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Bueno, de acuerdo a lo que dice mi hermano del alma, mi compañero de labores, Jocelyn Grafars, le han pedido un tema ahí de Alfonso Vélez, pero es que no dan el título y difícil conseguirlo así. Y a ver si está ahí, entonces buscamos uno. Dice que le mencionan el coquí, que si esto y aquello. Pero del coquí yo he hecho muchas y no recuerdo los títulos, más de 4. Conseguimos este, así es que vamos a escucharlo. Alfonso Vélez, Soy como el coquí.
10: Bueno, y vamos a enviar saludos allá, vamos a ver, en el barrio Borinquen de Aguadilla, Nereida Cordero, que está pegada de la UAB, escuchando Atardecer con el Boa. Igualmente para Berto, el de la Joya San Carlos, Erudina en Atalaya, en lo alto de la montaña, todos pegaditos de la guava, escuchando a Alfonso Vélez, el Boa.

Bueno, este mismo que está aquí, Alfonso Vélez de Vitín Beauchamp, fallecido ya hermano, que hace poco también, yo creo que no hace un año que murió también, el que tocaba el cuatro en esas parrandas, que era su hijo, Papito Beauchamp, Víctor Beauchamp. Así es que los dos están con papá Dios, el que tocaba el cuatro y el que escribía las canciones, Víctor Beauchamp, que también cantaba. Una vez llevé a Raúl a cantar allá en unas trullas que hacíamos, y Vitín estaba en silla de ruedas, un poquito, estaba gordito también, estaba ligeramente enfermito, entonces Raúl no quería cantar, y yo no sabía en qué Raúl cantaba, no lo sabía, Raúl Rodríguez, y tanto lo obligaron a que cantó, y cantó una trulla allá, Vitín, levanta bochín, perdón, levanta Vitín y no esté sentado, que Lázaro anduvo después de enterrado. Eso le cantó ese tema Raúl Rodríguez a Vitín. Beauchamp fallecido ya. Levanta Vitín y no esté sentado, que Lázaro anduvo después de enterrado. Y bueno, vamos a hablar ahora de mi buen amigo, hermano del alma, mi amigo Pucho.

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Escuchamos por ahí el de Como el Coquí. Y vamos a escuchar otro tema, vamos a ver qué es lo que hay aquí. Tengo todavía, ¿ok? Ahora viene Adolfo Avellanet, Polvo de los Caminos.

Cuando la ausencia es muy larga, son más largos los caminos y más tristes las auroras de nuestros mismos destinos. Segunda,

Bueno, mi gente, gracias a las firmas comerciales que hicieron posible el programa. Todavía no ha terminado. Tenemos tema, espacio para un par de temas. Si hay espacio, vamos para allá. Derramamos otro ligerito en Atardecer con el FUA. ¿Ok? Vamos a enviar saludos para tarde, pero seguro. Y recuerden que les quiero mucho. Es que se me hace un poco difícil poner los disquitos en minito ustedes. Y ella sabe quiénes son. La vaquerita, un abrazo, muchas bendiciones. Y mi querida hermana, mi amiguita Carmín, ¿ok? Pronto ya nos vemos, si os permite. Se portan bien, ¿ok? Bendiciones, saludos. Bueno, Emilio José, por un adiós.

Como dice un amigo mío, con dolor en el alma nos despedimos. Hoy pues le traemos buena música, creo yo, no sé. Y el sábado que viene pues volvemos, óigame, con la misma música parecida a esta más o menos. Claro está, en Atardecer con el FUA, gracias a las firmas comerciales que hicieron posible el programa, que todos los sábados nos hacen el favor de anunciarse aquí, nos auspician. Así que gracias a las firmas comerciales, gracias a este hermano nuestro, mi compañero y amigo, Jocelyn Grafars. Así que nosotros nos despedimos hasta el sábado que viene, por aquí, por el mismo canal, a la misma hora, por Guava 850, de 1:00 p.m. en adelante hasta las 5, 4 horitas en, con el maratón de Guava, que es todos los sábados en esa hora, de 1 a 5. Los dejo con Papá Dios y me voy con él. Buenas tardes, mi gente.

0: Con ánimos de celebración, hoy sábado, sábado feriado, a través de la más completa en tu radio Guava. Ahí escuchaban a Olga Tañón, Contigo o Sin Ti, sonándoles un recuerdo. Y aprovecho para saludar tanto a Alfonso Vélez el Fuá como a Jocelyn Grafals, que estuvieron compartiendo hoy, como todos los sábados, desde la 1 de la tarde hasta las 5 en Atardecer con el Fuá. Y recuerden sintonizar a Jocelyn en Romántico Primero, de martes a viernes, de 6 de la tarde hasta las 9 de la noche. Yo soy Yediel Grafals, como siempre, agradecido de estar compartiendo un ratito con toditos ustedes. Buena música e informaciones hoy hasta las 9 de la noche.
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0: dejando atrás todo lo malo. Ahí escuchaban a Nil Moliner, Dos Primaveras, enfocándonos solo en lo bueno, a través del cuadrante 850 en su radio, Guava.
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sonándole solo éxitos a través de la más completa en tu radio Guava. Y bueno, mi gente, tráfico pesado para aquí, para el noroeste del país, así que mucha cautela en la carretera y sobre todas las cosas, hoy feriado, si va a tomar, pase la llave. Ahí escuchaban Rimowa, era lo nuevo de Alejandro Sanz junto a Elena Rose a las 5:28 en la tarde. Yediel Grafals los acompaña.

0: sonándoles un clásico hoy sabadito en la tarde. Era Franco De Vita. Y bueno, mi gente, para todos los aficionados del deporte, entérese que el calendario del torneo del béisbol masculino de los Juegos Centroamericanos y del Caribe de Santo Domingo 2026 fue revelado por la Confederación Panamericana de Béisbol y Puerto Rico enfrentará al anfitrión República Dominicana en el juego estelar de la jornada inaugural. El encuentro está pautado para el viernes 31 de julio a las 7 de la noche en el Estadio Quisqueya Juan Marichal. La información viene por aquí a través del periódico Primera Hora, donde pueden conseguir más detalles. 5:40 en la tarde, Yediel Grafals en tu radio.
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las 5:53 en la tarde le inyectamos variedad a tu radio con la bachata de Prince Royce junto a Romeo Santos. Lo quita por mí.

0: refrescando tu radio con música tropical de Pedro Capó junto a Farruko. Era Calma a las 6:04 en la tarde a través de la más completa en tu radio, Guava.
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6:15 en la tarde. Usted continúa en sintonía de Guava 850. Y como recordar es vivir, aquí llega Cyndi Lauper, Time After Time.

la máxima variedad musical era India Martínez junto a Marc Anthony, Convénceme. Y bueno, mi gente, les comparto notas locales y es que la Alianza por la Salud anunció el desarrollo de Respiro a los Cuidadores, un programa dirigido a ofrecer capacitación, orientación y herramientas a las personas que cuidan de adultos mayores en respuesta al aumento de la población envejeciente y a la creciente cantidad de familiares que asumen estas responsabilidades sin preparación formal ni redes de apoyo. Sin embargo, la Alianza informó que próximamente anunciará el calendario de actividades, talleres y oportunidades de participación del programa. La información viene por aquí a través del periódico Metro, donde pueden conseguir todos los detalles. 6:23 en la tarde, Yediel Grafals está contigo.

sábado feriado por el 4 de julio a través del cuadrante 850 en su radio, manteniéndoles la playlist al día con lo nuevo de Pablo Alborán. Algo

A las 6:44 en la tarde vamos a inyectarle alegría a tu radio con la música de Noah and the Whale, 5 Years Time.

0: música del recuerdo con uno de sus favoritos. Era Wilkins, ¿Qué me pasa contigo? A las 6:55 en la tarde, en tu anochecer, por aquí por la más completa guava, Yediel Grafals los acompaña.
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A las 7:03 en la noche arrancamos con la máxima variedad musical. Aquí llega Jesse and Joy junto a Elsa y el Mar. Accidente. Por...

Sebastián Yatra junto a Aitana. Y bueno, mi gente, saben que hoy, 4 de julio, se celebra la independencia de los Estados Unidos. Y les voy a traer un contexto histórico, y fue que en el 4 de julio del 1776, los representantes de las 13 colonias pertenecientes a Gran Bretaña firmaron la Declaración de Independencia. Ese documento reconoció a Estados Unidos como una nación independiente. El Día de la Independencia fue ratificado el 28 de junio del 1870, cuando el Congreso decretó el 4 de julio como feriado federal. La información viene por aquí a través de la página usa.gov, donde pueden conseguir más detalles. 7:13 en la noche, Yediel Grafals los acompaña.

Y es que efectivamente, a veces no todo es lo que parece. Ahí escuchaban La Fama, era Rosalía junto a The Weeknd a las 7:25 en la noche a través de la más completa en tu radio. ¡Wow!

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A las 7:41 en la noche, usted continúa en sintonía de Guava 850. Y aquí llega un recuerdo de la década de los 80s. Es Blondie con Call Me.

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